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2: Esta es la hora en su Radio Carnaval, 20 horas con 4 minutos.

0: a los locutores de
1: la... No te creo que ya pasamos la primera hora. No te creo. No te creo, no te creo. Aquí, aquí, aquí. Aquí, aquí. Gracias. Muchas gracias. Un gusto saludar a los chiquillos para toda la gente que incluso a través de nuestras redes sociales nos ha enviado un saludito. Muchas gracias, muchas gracias, muchas gracias. ¿Alguien se quedó sin entrada? Las vendo, yo ando con entrada, las vendo a 15.000. A 15.000 aquí. Faltadeo, faltadeo. ¿Saben quién anda con entrada? El Meche, el Meche. No le digan a nadie, pero si lo ven al Meche allá en Casa Grande y alguien ande sin entrar, 20.000 cada una. Negociable, ¿eh? 20.000 cada una. Todo lax existe el mercado negro. No, no. Yo 15.000, Meche 20.000. Ahí, si usted siente la oferta, la demanda nomás. ¿Quién le mandó a quedarse sin entrar? Nadie. ¿Por qué no agarró el 2x1 cuando estaban a 15.000 las dos? ¿Ah? ¿Por qué no estaban cuando las fue a comprar a 10.000 cada una y ahora? 15.000 yo, 20 el Messi. Llegamos, hola Messi, papá, el cambiazo, estamos listos. No. Pero con respeto, sí. No. Totalmente falso lo que estoy diciendo por si acaso, ¿eh? A pensar que mañana, o sea, más rato cuando lleguemos a Casa Grande, van a decir, bueno, chito, ya, aquí están, 30 lucas, ¿dónde está? No, compadre, yo no. No, el Messi tampoco, ¿eh? Uy, subieron lo que le pasó al Messi, ¿no? No, sí, vamos a tener que... Andamos aquí con un baño portátil aquí. En el escenario de Casa Grande hay un baño al lado, por... ¿Pueden llamar a Casa Grande, por favor? Díganle que tengan un baño al lado, por favor. No. Por si acaso. No. Por si acaso. Dilo los saludos que hemos rescatado por acá. Hemos rescatado. A ver, ponen.
2: Buena,
1: compadrito Franco. Buena, compadrito Franco.
2: Se arrojaron, ¿no?
1: ¿Cómo?
2: ¿Para mañana?
1: Sí, estoy desinfectado, ella. Hola, Juanito, ¿cómo estás? Un gran saludo para ti, querido amigo. Mira qué bueno. Tanto tiempo, Humberto por acá, de Cabildo, querido amigo. Un gran saludo para ti, querido amigo. Muchas gracias. Estamos pinchándolo aquí, lo Mauricio, por acá de la Calera Colectivo, Juanito. ¿A qué hora pasaste, man? Temprano. Va a ser súper temprano. Oye, saludo para nuestra amiga Flora Pradena, que me acordé cuando pasamos por Hijuela. Pasamos por Hijuela y me paramos aquí donde están las flores. Aquí estaba ahí. ¡Flora! ¿Alguien conoce a Flora Pradena? Salen unos perros ahí, salimos arrancando, ¿eh? No faltó la señora que dijo, ¿dónde andas gritando, weón? No. Estábamos ahí en donde está la pasarela Flora, por ahí andamos. ¿Dónde está ahí la...? Sí, weón. ¡Flora! Después pasamos por aquí por Yay Yay y también por ahí en la pasarela arriba y nosotros también. ¿Alguien conoce a la mamá de la profesora? También salieron unos perros, weón.

0: Luisito, no me crees con quién voy aquí en el taxi. Yo soy taxista aquí en San Felipe.
1: Ya.
0: Voy con el Pellito Musical. Ah. Lo llevo en el taxi. Oye, Morochito, no me vas a creer con quién voy aquí en el taxi. Yo soy taxista aquí en San Felipe.
1: Ya.
0: Voy con el Pellito Musical. Ah. Lo llevo.
1: Pellito, buena tela, mi compadre Pellito. Muchas gracias, amigo. Estamos pinchando lo que podemos acá a esta hora de la noche. Morochito, ¿cómo estás? Muy buena noche. Quisiera que...
2: ¿Qué? ¿Por qué no pasaste mi casa? Te estaba esperando así, mira. ¡Ah! Abríguese, oiga. Mucho frío.
1: Nosotros queríamos pasar ahí donde nuestra amiga, la Eve Ayayay, pero nunca nos dijo la dirección. Pues, Eve, si nos estás escuchando, igual nos devolvemos, ¿ah? Gran saludo para todos mis amigos que están en la sintonía de la Radio Carnaval, Monochín. Saludos para ti, querido amigo. Monocho por acá, la máquina 211, recorrido 305. De la buena. Saludos para todos los auditores de la Radio Carnaval. Buena, buena, compadrito. Hola, la Ceci por acá. Juanito, que te vaya bien hoy día. Gracias. Te encargo el frío. No, no hay nada, vengo más abrigado que en esquimal aquí. Seguimos acompañándole en el gran regreso a casa
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gusta, me gusta. Me gusta. Uy, al final no pasó nada con el... No pasó nada con el 17. ¿Usted está de acuerdo en que den el 17 feriado o... Bueno, allá en Quintero, en mi comuna hermosa, las fiestas patrias comienzan el 17 en la tarde. Ah, está muy güey. Ah, está muy güey. Así que cualquier cosita ahí ustedes pueden... Un gran saludo también, aprovechando que no tiene nada que ver con la fiesta costumbrista, pero sí lo que ha pasado en Chile y también el mundo. Le enviamos un gran saludo para todos los hermanos colombianos que lo han pasado muy mal en estos días. Bueno, recién hoy día estábamos recibiendo la información que Colombia sube a 285 la cifra de muertos y mantiene en 379 los desaparecidos por terremoto. Además, se informó que hay un total de 3.975 heridos, 102.262 personas afectadas y 12.828 viviendas destruidas. ¡Wow! Un saludo para todos los hermanos.

lindo. De ahí cuando nos vamos, vamos a sacar una fotito aquí en las letras, ¿no? Que dice San Felipe. Ah, sí, yo me quería sacar. Yo, el otro día cuando vine también me saqué una foto, pero... Pero igual. Ya. Si nos bajamos, nos sacamos una foto y nos vamos. Ya, vale, vale, ya, vale. Nosotros desde aquí, de las 9, más o menos, entre Xochitl y Xochimilco, nada, nada. No, pasadito a las 9, no vamos a ir rumbo a Butaé, ¿no? Para que... para que la gente, porque las puertas se abran a las 22 horas 10 de la noche. Entonces, nosotros vamos a llegar antes para compartir con la gente, nos tomemos una agüita. Ni un problema, ni un problema. Sí. 22 horas comienza el Menequetenga. Llegué temprano porque el año pasado yo me acuerdo que la gente llegaba un poquito tarde y decía, puta, oye, los de la carnaval son bien como la calle. Pero ¿para qué dices? No, pero es que mira, yo vengo, compadre, yo vengo a consumir. No, y te echan la foca, tío. Oye, yo vengo a consumir, weón, me hago una luga, weón. Y yo lo escuchaba al caballero, me acuerdo el año pasado. Ya, caballero, pero ¿qué quería que haga yo? No sé, weón. Ando buscando una meta, yo entre mi mente, tipo, ¿qué? No hay voz. Pero como soy una persona educada, le dije, ay, qué conche. No. Así que se le ocurra a alguien pedirme una mesa, porque ya saben, no. Por eso lleguen temprano, chiquillos. Siempre el chileno anda llegando a última hora, güey. Siempre en la última hora. Y la señora no le dice, ya, pues viejo, vamos. Ah, va, oye. Si estas cuestiones siempre parten tarde. No, pues caballero, ve que hay grupos musicales que tienen que ir a tocar a otro lado. Y por eso están con reloj o clock, ya. Así que, no, da, si estos compadres de la radio son más rementinosos. Y vos... Nosotros lo único que le podemos decir es que llegue temprano para que tome buenita ubicación. Y aprovechen de ver en primera fila el desnudo de Meche. Oye, mi compadre, ¿les conté una? No, mi compadre, sí. ¿Me llamó? Me llamó. Juanito, ¿cómo estás, compadre Meche? ¿Qué te pasó? Y me contó lo que le pasó, ¿no? Aquí, pa. Oh. Sé que un perro se murió a través de eso, compadre. No. Pero un saludo a mi compadre Meche, que ya debe ir... ¿qué era, eh? ¿Cómo que la hora de tu papá, güey? ¿Cómo se...? No sé... Mi compadre Meche, quizá. Meche, si me estás escuchando, ¿por qué no pasáis para acá, viejo? Y después nos vamos juntos. Y vamos cantando todos juntos. Juntos como el mar. Seguimos, vamos de regreso a casa. En la radio número 1 en todo Chile.

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2: Esta es la hora.
3: Esta es la hora en su Radio Carnaval. 20 horas con 39 minutos.
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Uy, después nos vamos a tener que ir por el Carlos Condel. Están aquí, buena, buena, buena. Ahí, pues, tenemos que salir por allá, sí, porque si no vamos a ir contra el tránsito. Esta calle va para allá nomás. ¿Dónde, hasta dónde vamos a tener que llegar? ¿Hasta Yungay? No, si yo ya me cacho ya las calles ya. Yo ya soy de San Felipe, ya. Aunque de Yungay podríamos doblar un poquito más allá. Y podríamos doblar por Miraflores. Yuku, yuku. ¿Qué nos acompañan a esta hora de la noche ya? 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Que llegue temprano. Y si pasamos, cara, el encarguito más por aquí. Lo tendrá por aquí, yo, ¿no? 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

¡Que a poquito, que a poquito! ¡Que a poquito! La música del señor Leito Rey. Doblamos por aquí, vaya. Vamos por aquí, vamos. Doblamos por aquí. Ahí está la letra, por favor.

0: vamos, vamos.
1: Juanito Alarcón en el regreso a casa.
0: Gracias. 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Queridos amigos, a esta hora de la noche ya le estamos acompañando acá en su Radio Carnaval. 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Gracias. 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Ya nos comenzamos a despedir el día de hoy, viernes le acompañamos, así es. Llegamos temprano, usted yo creo que ni se imaginó que morochito aquí vaya a andar. ¿Cómo eso? Aquí voy. Oye, Michi, mi compadre Michi, que viene ya en ruta. ¿Vendrá con taponcito? No. Michi que viene hidratadito, Yo me pregunto si vendrá comidito, porque ahí me preocupa. Chiquillos, muchas gracias por la tremenda sintonía el día de hoy. Y bueno, un saludo para todos. Yo creo que voy a ver recién los WhatsApp que me están enviando. Los voy a ver el lunes, porque mañana sábado es feriado y este pequeño capullito, los feriados no trabajan porque al jefe le sale muy caro. Es como que trabajar al meche también, ¿cierto? Ese es el triple. No. Un saludo para todos ustedes, muchachos, muchas gracias. Ya nos vamos. Que vamos a pasar aquí. Michi me va a pasar a buscar ahora. Luego vamos a pasar a comer alguna cosita por ahí. ¿Se va a rajar el Michi? No te creo. No. Mira que la última vez tuve que rajarme yo, Michi, ¿eh? ¿Sí o no? Se me ocurrió la brillante idea de decirle bien lo que quiera. El desgraciado. ¿Qué es lo más caro que tiene? Menos mal que pasamos un pronto, compadre. Perdón que esté haciendo la... Que di una parrillada a dos personas. Le dije, no, compadre, si no es tanto la hambre. No. Un saludo, mi querido amigo. ¿Ah? Ya ven, aquí te espero, viejo. Dale. Lo vamos. 84-89-0979. Lo vamos a activar el lunes cuando estemos en la radio, Carnaval. En vivo, en directo, en mi casa. Porque aquí... Oye, qué bonita la radio Carnaval de acá. Mira los computadores que estamos, mira. Oh, estos micrófonos que tienen, mira. Oh, la mesa, mira. Las botellas son decoración, ¿no? Gracias. Mira, el vaso, mira, cada uno tiene su jarrito para tomar tecito, mira que. Qué lindo. Cada uno tiene su jarrito aquí, mira que. Allá está el baño, allá está. Oye, chiquillos, le queda poco confort al baño. Disculpen que diga esto al aire, pero... ¿Para qué? Meche, si venía en camino, pasa alguna parte, viejo. Vos calláis. Nos vamos. Gracias. Nos vamos a Casa Grande. Chao, chiquillos. Buenas noches, Chile. Usted siga con la buena música, no hay problema.

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2: Esta es la hora.
3: En su Radio Carnaval, ya

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0: Ya, sí, ya, ya, ya, está bueno.
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1: En la Carnaval es la 1 de la madrugada con un minuto.

0: 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Esta es la hora.
1: En la Carnaval es la 1 de la madrugada con 31 minutos.

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1: En su radio.

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1: En su radio regalona, son las 2 de la madrugada con 33 minutos.

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1: Esta es la hora en su Radio Carnaval. 3 de la madrugada con un minuto.

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1: Esta es la hora en su Radio Carnaval, 3 de la madrugada con 35 minutos.

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1: En su Radio Carnaval son las 4 de la madrugada con 6 minutos.

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es la hora. En Carnaval FM son las 5 de la madrugada con 2 minutos.

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1: En Carnaval FM son las 5 de la madrugada con 34 minutos.

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0: 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Esta es la hora.
1: En su Radio Carnaval son las 6 de la mañana con 2 minutos.
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0: Esta es la hora.
1: En su Radio Carnaval son las 6 de la mañana con 31 minutos.

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0: 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Esta es la hora. En Carnaval FM, exactamente las 7 de la mañana.
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1: Perdón.
2: 7:08 a.m. con 8 minutos.

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1: Oye, ¿dónde está toda la

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1: Esta es la hora.
2: 7:34

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5: Esta es la hora. En la Carnaval ya son las 8 de la mañana con 4 minutos.

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En la Carnaval ya son las 8 de la mañana.

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0: Esta es la hora. En la Carnaval ya son las 8 de la mañana con 33 minutos.
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2: En su radio Carnaval ya son las 9 de la mañana con 3 minutos.
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0: estamos listos, pues. Estamos listos aquí en San Antonio. ¿Llueve o no llueve? ¿Llueve en su comuna? ¿No llueve en su comuna? En el litoral central, provincia de San Antonio. Buenos días. Buenos días. Eso. También estamos acá en todo el valle. ¿Llueve o no llueve acá en el valle? ¿Sí? ¿Llueve o no llueve en el valle? San Felipe, Los Andes, toda la comuna, todas las provincias. Saludos, buenos días. Buenos días, buenos días, buenos días. El Gran Valparaíso, celebrando a Wanderito. Oh, celebrando a Wanderito, Valparaíso. Hubo fuegos artificiales anoche a las 0 horas. La gente se asustó en Valparaíso. Decía, ¿qué está pasando? ¿Qué está pasando tanto ruido? Es por el aniversario de Wanderito. ¿Ah? Por eso era. Bueno, ¿qué dice el informe del tiempo? Lluvia en toda la región. Sí, dice el pronóstico de la región de Valparaíso por parte de la Dirección Meteorológica de Chile. La Ligua, llueve. 15 grados la máxima se esperan para hoy. Valle de Aconcagua, San Felipe, Los Andes, 12 grados de máxima para el día de hoy con lluvia vamos a tener también, ¿eh? Igual que en Calera, Quillota, en Villa Alemana, Quilpué, también con 15 grados. Acá en Viña del Mar, acá en Valparaíso, acá en Algarrobo, acá en San Antonio, toda la costa, vamos a tener en Papudo también lluvias, la que estamos sintiendo ahora, lluvias y máxima de 15 grados. Eso es lo que se prevé para el día de hoy en cuanto a temperaturas y en cuanto a lluvia. Llueve, no llueve, llueve, no llueve, llueve, no llueve, llueve, no llueve, llueve, no llueve, llueve, llueve, llueve. Estamos con todo el equipo, Juan Guerrero por acá. Sí, Juan Guerrero por acá. Y también todo el equipo le dice buenos días, bienvenidas, bienvenidos a esta mañana con sabor a carnaval en día 15, Asunción de la Virgen. Asunción de la Virgen. Usted se puede comunicar a este número.
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0: ¡Eso!

0: ¡Ahí no más, ahí no más, ahí no más! ¡Hola! ¡Hola, hola, hola! ¿Cómo estamos? Buenos días. Usted que recién viene.
1: ¡Buena, ah, buena, buena, oh, viejo pelado! ¿Cómo
0: hola, viejo pelado? ¿Cómo andamos, viejito pelado? ¿Cómo está todo por ahí, viejito pelado? ¿Qué te pasó?
1: Buena, buena, buena, viejo pelado, ¿cómo estáis?
0: Bien, compadre.
1: Cabrito, están desde no mirar para el cielo, no, no mire para el cielo.
0: Con la boca cerrada.
1: Gota,
0: con la boca cerrada,
1: mueren,
0: compadre.
1: Así que cuídense mucho. Por acá, la lluvia, lloviendo por San Antonio. Cuídate mucho, viejo pelado.
0: Igual.
1: Escuchándote como los 15 años por acá con la carnaval.
0: Eso.
1: El motín 90.5 bueno. Y vamos con la cumbia.
0: Vamos con la cumbia.
1: Con los parrilleros. Saludos.
0: Eso, compadrito.
1: Los buenos para el cuchillo ahí, cabrito. A los parrilleros.
0: A los parrilleros, motín. A los parrilleros. Buena, buena, buena, buena, motín. Buenos días, motín. Saludamos también a la Elguita. Hola, Elguita, ¿cómo le va? Desde Concón, escuchando la programación, dice Elga. Buenos días, Juanito, nos vamos desde Concón hasta San Felipe, la Martita.
2: ¡Epa! ¡Dele, Martita! ¡Eja!
0: Buenos días, Juanito, que tenga un hermoso fin de semana y un bello día a todos los que le acompañan ahí en Radio Carnaval con lluvia, ¿ah? Para que siga la...

¡Eja! Hoy día 15 de agosto, festivo religioso hoy día, en este 15. Me decía don Jan, desde la ultratumba, me decía, Juan, avise que no estamos atendiendo hoy día. Hoy día no atiende Comercial Gasaga, hoy día no atiende Comercial Gasaga, hasta el lunes, ¿ya? Eso es lo que quería decir don Jan. Bueno, yo le hablaba de la Asunción de la Virgen. ¿Qué significa esto? Significa, en lo religioso, que María, la madre de Jesucristo, fue llevada al cielo en cuerpo y alma al final de su vida terrenal. Esta creencia es una tradición muy antigua de la Iglesia Católica y de la Iglesia Ortodoxa. En el catolicismo, el Papa Pío XII la declaró formalmente como una dogma de fe, una verdad absoluta que los fieles deben creer. Eso es el dogma de fe. ¿Ah? Entonces, la Asunción de la Virgen es que fue llevada, Asunción, fue llevada al cielo en cuerpo y alma al final de su vida terrenal. Eso es lo que se conmemora en el día de hoy. Y estamos aquí acompañándole a ustedes también, pues, ¿eh? Con lluvia, con sopaipilla, seguramente vamos a hacer hoy día. Ah, me pasaron un aviso que hay una feria. A ver, lo vamos a pasar al tiro. Eso es, por aquí está el Ricardo y la Roxanita. Dice, avisar que la feria de San Sebastián está funcionando, ¿ya? Por la costanera, gracias. Sí, debe ser eso, ¿eh? Sí, avisar que la feria de San Sebastián está funcionando por la costanera, gracias, dice. Vale, vale, ahí le avisamos a todos, a todas. Es su radio carnaval, señora, señor.

0: Ya, ahí nomás. Vamos al horóscopo. Hoy está lloviendo.
1: Es posible sacar.
0: Está lloviendo, mira, escucha. Escucha. ¡Oh! Como cae el agua.
1: Imposible sacar tu recuerdo.
0: Vamos a ir al horóscopo a esta hora. Los tres primeros signos que nos entrega Yolanda Sultana, la tía Yoli.
1: Imposible olvidar que algún día.
0: Diga.
1: Yo te
0: quiero. Aries, Tauro, Géminis.
1: ¡Hey! Tanto tiempo pasó desde.
0: Atención, Aries.
1: Que te fuiste.
0: Amor. Está cayendo una y otra vez en lo mismo. Cuidado, dese cuenta y cambie, pues. En salud, su estado de salud depende de su estado de ánimo, ¿ah? Y de cómo ve la vida. Es el estado de salud que va a mejorar si usted tiene mejor ánimo. Dinero, busque nuevas actividades, emprenda y aproveche sus habilidades. Color marrón número 31. Tauro. Atención, Tauro, amor. Dirija sus pasos de la mejor manera para que así la felicidad salga a su encuentro como tanto usted lo desea. Salud.
2: Bueno, compadre.
0: Perdón, salud. No tome a la ligera los temas que tienen relación con su salud mental. Dinero, si tiene el deseo de emprender, entonces hágalo. Color verde, número 4. Géminis, amor. Sus sentimientos pueden haber cambiado, pero lo importante es que sea honesto, honesta con la otra persona. En salud, disfrute la vida y sea más positivo. En dinero, las cosas pueden mejorar, pero dependerán netamente de usted. Color verde número 26. ¡Wow! ¡Wow! El horóscopo aquí en su radio Carnaval.

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6: Esta es la hora.
7: En su radio Carnaval, ya son las 9 de la mañana con 39 minutos.

Hoy saludando a los guanderinos, sí, porque están cumpliendo 134 años en el día de hoy, Guanderito. Guanderito, bajo el techo del Centro de Alto Rendimiento José Gallego Pérez, ubicado en el Complejo Deportivo del Club en Mantagua, fue que Santiago Wander celebró ayer su tradicional ceremonia de aniversario, conmemorando a socios antiguos y recibiendo autoridades y exjugadores que gritaron con fuerza el SAN, mientras se soplaban las velas en honor a los 134 años de vida que hoy 15 cumple la institución. Bueno, sin la presencia del presidente Caturro, Reinaldo Sánchez, aquejado por problemas de salud, fue que su hijo, Luis Sánchez, gerente general, hizo de portavoz del elenco verde. Bueno, ahí también varios jugadores se hicieron presentes para apagar las velitas, simbólicamente, celebrando ya estos 134 años de Santiago Wanderers. Anoche también a las 0 horas se sintieron los fuegos artificiales en todos los cerros de Valparaíso para dar inicio a la celebración de estos 134 años, como tradicionalmente se ha hecho durante los últimos años, con fuegos artificiales anoche. Saludos a los guanderinos que están repartidos por el mundo.

0: 15, festivo religioso. Te acompañamos, ¿viste? Saludito, me dice. Saludito, la Choli está aquí. La Choli, como siempre, conectada con Carnaval. Le mandamos saludos a la Choli. ¿Cómo estás, Choli? Qué bueno, un bello día para usted, dice. Gracias, Choli. Y para todos quienes trabajan ahí en Radio Carnaval, el Jorgito. ¿Cómo estás, Jorgito? ¿Cómo le va, Jorgito?
1: Muy buenos días, buenos días.
0: Buenos días, buenos días, Jorgito. Bien.
1: Con la carnaval. Saludos, auditores, majitas, Jorgito.
0: Buenos días, sí.
2: Buenos días, mijito lindo, don Johnny.
0: Hola. ¿Cómo estamos?
3: Yo me quiero matar de gelatina, parece gelatina.
0: Hola, hola.
3: Me fascina con su forma de bailar.
0: Cecilia, mira, está Cecilia.
4: Buenos días.
0: Hola.
4: Bonito Guerrero.
0: Buenos aquí. Días. ¿Cómo le va?
4: Descansando, ya que el día feriado no me toca trabajar hasta el lunes.
0: Ah, qué bueno.
4: Que tenga muy buen día.
0: Bueno.
4: Día sábado para todos, que sea muy lindo día para todos los carnavaleros.
0: Eso.
4: Y todos los que te escuchan.
0: Bueno.
4: Aquí en San Antonio lloviendo, como siempre.
0: Está lloviendo.
4: Eso. Ya, pues. Y escuchándote como todos los días, ¿sabes?
0: Qué rico.
4: Estoy escuchando en la casa, no del trabajo, pero
0: ya.
4: Gracias por estar siempre presente aquí.
0: Ok.
4: Con tu excelente música y eso.
0: Vale.
4: Feliz fin de semana, Juanito Guerrero.
0: Igualmente.
4: Lo pases muy bien junto a tu familia.
0: Gracias. Ahí la vamos a acompañar. Ahí la vamos a acompañar, pues claro. Está en la casita descansando la Cecilia aquí en San Antonio. Llueve aquí en San Antonio. Sí. Buenos días, Juanito Guerrero. Saludos. Voy entero mojado al trabajar, dice. Estoy en la feria del Belloto, esperando la micro. Pasó la micro, menos mal, dice Alejandro. Nos cuenta ahí todo su trayecto al trabajo, muy mojado, por fuera nomás, por mientras va mojado por fuera. Así que le mandamos saludos, pasó la micro. Dice. Hola, buenos días, Juanito Guerrero. Ya estoy en mi trabajo con mucha lluvia. Sí, salude por favor a la carnicería Don Pedro de Santa Julia, a su amigo Baltasar, y también saludar a los guanderinos, felicitaciones. Mira, de parte de un ruletero, ¿ah? Sí, Baltasar, una muy buena persona, Baltasar. Saludar a los guanderinos de parte de un ruletero.
3: Mira. Qué lindo.
0: Qué lindo. Buenos días, Juanito, dice por acá la Blanquita de Placid.

0: Buenos días, mijito lindo, Don Johnny.
1: Te voy a devorar,
2: y te voy a devorar, ¿viste?

0: ruge Eric. Ella.
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Buena, Eric, gracias, Eric. Oye, ¿vamos al horóscopo? Sí, sí, estamos ya en las 10 de la mañana ya. Oh. Y cae agua de arriba para abajo. Cae agüita de arriba para abajo. Johnny. Cáncer, amor, es su vida y usted puede manejarla a su antojo. Es mi vida. No permita que otros decidan por usted, pues. En salud, comer no es el único placer del cuerpo. El deporte le hace mucho mejor. Dinero, no le haga el quite a los nuevos desafíos y menos cuando son prometedores. Color violeta número 20.

0: Amor para Leo, los problemas se superan conversando las cosas y no discutiendo. La comunicación es vital en una relación. En salud, Leo, cuídese la garganta. Dinero, momentos difíciles por deudas que van a ser superados prontamente. Ordénese un poquitito, buen Leo. Color amarillo, número 19. Sí, señor. Claro que sí.
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Atención Virgo, amor. Las demás personas no tienen culpa de sus problemas. No se desquite con cualquiera que se cruza en su camino. En salud, evite riesgos a la hora de conducir o movilizarse hacia su trabajo. Ve, Alejandro, cuidado, va en la micro escuchando, dice el Alejandro. Va en la 307, va escuchando Carnaval. Dinero para Virgo. Inicia con el pie derecho esta nueva semana. Claro que vamos a comenzar el día lunes ya, ¿eh? Sí. Nueva semana. Color blanco número 8. Color blanco número 8. Ahí estamos con el horóscopo aquí en su radio.

0: Johnny.
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15: Esta es la hora.
16: Ya son las 10 de la mañana con 11 minutos.

0: Las 10 de la mañana con 18 minutos, estamos en vivo y en directo. En vivo y en directo estamos a esta hora. Sí. Día sábado, con lluvia, día de invierno, 15, festivo religioso. Queremos saludar en forma especial a los amigos de las diferentes líneas de colectivos. Queremos saludarlos, ¿por qué? Porque resulta que hoy día están de día. Oh, los colectiveros, sí. Sí, mira. Búscame la información, por favor, señor productor. Sí, me la pasas, por favor. Hoy día, aparte de la Asunción de la Virgen de María, ¿cierto? Estamos celebrando a los colectiveros. A los colectiveros. Claro, ahí está, gracias. El Día Nacional de los y las Trabajadores de Taxis Colectivos en Chile se celebra en el día de hoy, hace muchos años. Aunque se convirtió en una ley oficial recientemente, los conductores llevan décadas celebrando. Claro, porque la ley se promulga en el 2018 y fue en un mes de julio la ley. Pero la celebración siempre se ha hecho el día 15 de agosto. Sí, la ley no ha desestimado esta tradicional celebración. Los colectiveros ya se organizaban hace más de 30 años de manera informal cada 15 de agosto desde finales de los años 80. ¿Por qué el 15 de agosto? ¿Por qué? Ah, los colectiveros. Saludos, señor colectivero, que está en sintonía. Al ser un feriado religioso nacional, la Asunción de la Virgen, era el único día del año donde la gran mayoría de los choferes podía detener sus máquinas, sus autos, al mismo tiempo para descansar y reunirse en algunas actividades. Como por ejemplo en algunas líneas, los colectiveros nuevos, se usaba antes eso, ¿eh?, la bendición de sus autos. Llegaba el curita aquí al terminal de los colectivos y hacía la bendición de los autos. También en diferentes líneas organizaban campeonatos de fútbol, almuerzo de camaradería, cenas familiares o paseos grupales. Claro, no sé si se hace todavía, se hará todavía. ¿Hay algún colectivero que esté en sintonía que nos diga si su línea de colectivo está haciendo alguna celebración especial en el día de hoy? Bueno, le saludamos entonces, sí, en este día, 15 de agosto. Porque estamos conmemorando el Día Nacional de las y los Trabajadores de Taxi Colectivos. ¡Buena, buena, buena, muchachos! Aplausos para ustedes desde la Carnaval, pues. Desde la Carnaval para ustedes, eso es.
1: Disfruta,
0: sí, señor, hay que disfrutar el día, hay que disfrutar todo lo que nos entrega la vida, claro que sí, exactamente. Bueno, ahí estamos con el saludito para nuestros amigos colectiveros y con buena música seguimos como siempre aquí en su radio Carnaval.

0: Ella, la extraterrestre, pues ella. Ella. Hoy estábamos viendo la información por acá bastante preocupante de un incendio ocurrido en Viña del Mar, en el centro de Viña del Mar anoche, en horas de esta madrugada en realidad. Explosión por fuga de gas deja 7 bomberos lesionados. Esta explosión y 2 locales afectados acá en el centro de Viña del Mar. Un total de 7 voluntarios del Cuerpo de Bomberos de Viña del Mar resultaron lesionados durante la madrugada durante este combate de incendio estructural en 2 locales de comida rápida en la avenida Valparaíso, a la altura de Von Schroeder. Héctor Cáceres, comandante de bomberos de Viña del Mar y Concón, informó que se trató de una emergencia bastante complicada, dijo, y que en un principio teníamos fuego y humo en 2 locales. Al hacer ingreso a uno de ellos, se produjo una explosión. Al parecer por acumulación de gas. Añadió y también anunció que se encuentran investigando qué originó la fuga de gas, porque tenemos tanto, por qué había tanto gas en la cañería como gas de cilindro. Producto de esta explosión tenemos 7 bomberos con lesiones, 6 leves y 1 que está más complicado, dijo, que tiene heridas en su cuerpo, una contusión craneal que está en evaluación y tiene también un corte en el cuello. Los afectados fueron atendidos en el lugar de, claro, por personal de rescate, primero por personal del SAMU en tanto, y después despachados a los lugares de emergencia del hospital Gustavo Frique. El siniestro, por otro lado, fue controlado gracias a la tarea de 6 compañías del Cuerpo de Bomberos y se reportan 2 locales afectados severamente, uno por fuego y el segundo local por daño estructural. Los locales están imposibilitados de que se pueda acceder, ya que tienen daños en su estructura de importancia, producto de la explosión por gas, dijo el comandante. Bueno, lamentable, Sí, esto ocurre acá en el centro de Viña, Von Schroeder con Valparaíso, Avenida Valparaíso, en donde esta explosión por fuga de gas deja 7 bomberos lesionados y 2 locales afectados. Lamentable. Esto ocurrió anoche, se lo contamos aquí en Carnaval también. Bueno, ¿qué vamos? ¿Vamos? Ya, ok, perfecto. Vamos entonces a lo que es el horóscopo. Dele nomás cuando quiera. No, cuando quiera. Eso es, cuando quiera. Cuando quiera, póngale nomás. Vamos al horóscopo, aquí en su radio Carnaval. Nos quedamos en Virgo, nos vamos con Libra entonces ahora. Perfecto. Libra, atención, Libra, amor. Evítese complicaciones mayores, siga su camino por otro lado antes que las cosas tomen otro rumbo, Libra. Salud, disfrute la vida y no se achaque por cualquier cosa. Dinero, si puede ayudar a otros en temas laborales, trate de hacerlo. Todo se devuelve. Color rosado número 14. Escorpión. Amor, debe poner más atención a su alrededor. Hay cosas que no son como usted las crea. En salud, no abuse de su buena condición. Estos conflictos externos terminarán por dañar su estado anímico. Dinero, surge un problema de dinero. Color celeste, número uno. Sagitario, amor. La relación de pareja volverá por su cauce normal. Sea paciente. En salud, se presentan trastornos intestinales. Sal de fruta y agüitas de hierba son el alivio. Dinero, le van a hacer buenas propuestas, pero cuidado con las cosas demasiado rápidas. Color burdeo, número 13. Ahí estamos con el horóscopo aquí en su radio Carnaval.
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3: 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Esta es la hora.
6: Ya son las 10 de la mañana con 40 minutos.

0: Hoy día Comercial Gasaga, por si acaso, ¿ah? Sí, porque la gente que, claro, que siempre está acostumbrada también a los sábados comprar las ofertas y todo. Bueno, va a abrir el lunes, sí, se tomó descanso. Hoy día sábado de festivo religioso, Comercial Gasaga, aquí en el paradero 3 de Peña Blanca. Está cerrado hoy día, para que no haya, no se vaya a mojar. ¿Qué pasa, bombón?
1: Muy buenos días.
0: Buenos días.
1: Juanito Guerrero, acá somos el bombón de Fonasa.
0: ¿Cómo estamos,
1: compadrito? Que tenga un excelente fin de semana.
0: Gracias.
1: La están tirando afuera aquí en Viña, compadre. Alta agüita. Ay, el agüita, no me nombre, la agüita me hace mal. No, compadre, te quiero mucho, Juanito Guerrero. Un saludo a mi amigo Carlito San, Estados Unidos.
0: Grande.
1: Usted sabe, Siempre carnavalero de corazón. Chao, Juanito.
0: Chao, compadre.
2: Una y otra vez.
0: Buenos días, Juanito. Quisiera pedir un temita de los super genios. Saludos desde La Peguita, acá en Concón. Maximiliano está por ahí también. Hola, Maxi.
3: Hola. Buenos días. ¿Cómo estás, señor?
0: Buenos días, Móvil Pan. Johnny Warrior.
3: ¿Cómo está, compadre?
0: Bien, compadre.
3: Un saludo muy grande para usted.
0: ¿Eh?
3: Un saludo muy grande para toda la gente.
0: Eso.
3: Que está escuchando la número uno, tu radio carnaval de todo Chile. La carnaval la lleva. Así
0: gracias.
3: Que eso, compadre. Oye,
0: gracias, compadre.
3: Negra, lloviendo, negrito. Pero
0: sí.
3: anda muy poca gente,
0: claro,
3: anda ahí, la negra, escuchando. Temprano todavía. Pero eso, saludo muy grande para usted, un fuerte abrazo, Juanito Guerrero.
0: Vale.
3: Y un saludo muy grande para toda la gente linda que escucha la radio.
0: ¡El Móvil Pan! Eso. El Móvil Pan también ahí, pues oiga.
4: Mijito lindo, pero qué maravillosa mañana, a pesar de la lluvia, Don Johnny. Conduce el hombre de los zapatos cambiados, papito lindo. Bendiciones para todos.
0: Gracias. La voz de la quinta región, ¿eh? Gracias, Don Johnny. Magdalena nos envía sticker, pura buena vibra, dice cariños, sticker de pajaritos, nos envía de gatitos, de todo nos envía la Magda. Hola, Magda, ¿cómo estás? Te estaba echando mucho de menos.
5: Hola, muy bueno. Bien, Juanito Guerrero, qué placer de saludarlo en este sábado y domingo. Y gracias por su linda y agradable compañía que lo está acompañando en este día de lluvia. Vamos a seguir lloviendo. Dicen que hasta diciembre.
0: Sí.
5: Así que hay que prepararse. Ya que el niño Godzilla lo está haciendo puras maldades. Un abracito y que tenga una linda mañana.
0: Un besito para ti, Magda.
5: Y a disfrutar de su compañía.
0: Muchas gracias, mi amor. Muchas gracias. Muchas gracias, mi amor.
5: Feliz 18.
0: Feliz 18.

0: vamos a los últimos tres signos del horóscopo. Capricornio, Acuario, Piscis. Capricornio, Acuario, Piscis. Amor para Capricornio. Escucha a los demás. Puede que vean algo que usted no ve. En salud, no te tomes tan a la ligera los temas de la salud. Vea a un profesional, un médico. Dinero, hágame caso y deje de mezclar lo sentimental con lo laboral, ya que afectará su fuente de trabajo. Color azul número 21, Acuario. Atención, Acuario. Amor, enfóquese en ser feliz junto a las personas que tiene a su lado. En salud, tenga cuidado con los malos ratos que pueda pasar o las situaciones tensionales. En dinero, aumento de sueldo, pero para la gente fuera de Chile, no. Aumento de sueldo, dice, no lo desperdicie ni se vuelva loco gastando más de lo necesario. Color lila, número 4. Último signo, Piscis. Amor, su vida parece tener un vacío enorme. Luego de una decepción que le afectó, no se desanime. El amor llega sin que le llamen. En salud, cuidado con su sistema respiratorio. Ah, no fume. Dinero, reoriente sus gastos hacia el hogar, que es lo más importante. El color morado, el número 3. Color morado, número 3. Ahí estamos con los signos del horóscopo aquí en su Radio Carnaval. Se viene la ruleta del amor.
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4: Esta es la hora.
5: En su radio Carnaval ya son las 11 de la mañana con 8 minutos.

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10: Esta es la hora.
11: En su radio Carnaval ya son las 11 de la mañana con 36 minutos.

para todos ese maravilloso equipo de Radio Carnaval. Dice que alegra los corazones, mucha gente en sintonía. Un abrazo, mi rey. Bendiciones, dice Sebastián. Juanito, si puede dar por favor el pésame a la familia Castro Rodríguez, que falleció un gran dirigente y jugador de mi querido Villamonte. Él se llamaba Juanito Castro, Juan Castro, y será velado en la sede del Club Villamontes. Baltasar nos escribe ahí dando el pésame a la familia ahí, ¿eh? Sí, le mandamos el pésame también nosotros de Carnaval. Con los buenos días, mi pana Juanito Guerrero, aquí como todos los sábados, disfrutando de su compañía y buena música, lamentando, dice, el terremoto de nuestros hermanos colombianos. Fuerza y buenas vibras con Dios. Saludos, mi pana Carlos el venezolano. Buenos días, Juanito. César Campuzano, como siempre, escuchando su programa. Hoy día hay una fiesta ranchera, dice, en la sede del Cartagena Atlético en Playa Chica. Es para una persona que está enfermita y están reuniendo fondos. Saludar a mi Irene, amiga. Un abrazo. Saludos a la Canutita. Vale, César. Hola, buenos días. Quisiera enviar un saludito de cumpleaños a mi tío Julio Vega, de parte de su hermana Viviana y sobrina Romina, que lo queremos mucho. A ver si le cantan el cumpleaños feliz, pues, por favor. ¡Claro! ¡Claro! Para don Julio Vega, de parte de toda la familia, en especial su hermana.

Hola amigo de acá del Quisco, el zumbaito del litoral central, dice: un saludo para mi primo Mario Moreno González, más conocido como el pelao de las chelas. Estamos aquí afuera frente al Liceo Clara Solovera, dice, en la comuna del Quisco. Saludos al zumbaito del litoral centro. Ay, ay, ay, el zumbaito. Estamos saludando al zumbaito. Oye. Y se mueve Ingrid. Y lo baila Ingrid. Y lo baila Ingrid.

¡Pum! Ya. Oye, buena, buena, buena, buena. Buena, buena, buena, buena. Y ahora regresas el grupo Voltaje. Dice.

qué estamos con los Jaivas? Porque hoy día, acá en Chile, es el Día Nacional del Rock Chileno. El Día Nacional del Rock Chileno. Ah, bueno, es una celebración de todos los músicos, en realidad. Es una efeméride que está promulgada a través de una ley también, el Día del Rock Chileno. Y se conmemora en este 15 de agosto, porque los Jaivas, en el año 1963, realizaron su primer concierto en vivo, masivo, en el Teatro Municipal de Viña del Mar. Esto fue en 15 de agosto de 1963. Por eso se elige esta fecha para conmemorar, ¿cierto?, el Día del Rock Chileno. Eduardo Gato Alquinta, Mario Mutis, los hermanos Eduardo, Claudio y Gabriel Parra. Con el nombre original que antes, bueno, hacían cha-cha-cha, hacían bolero, hacían de todo ahí, ¿eh? Y después ya incursionaron en lo que es la música que ya todos conocemos, ¿eh? La música que ya todos conocemos de los Jaivas. Por eso es hoy día el Día del Rock Chileno. Esta me gusta a mí. De esa época, de esa época. A ver, sí está bonita. Mira, el Día del Rock Chileno. ¿Ah?

época, los años 60 y 70, los Blobs, ¿se acuerda de los Blobs? Del grupo Congreso, los Jaiba, Agua Turbia, comenzaron a mezclar la psicodelia y el rock con instrumentos folclóricos y ritmos latinoamericanos. Después llega en los 80 ya los Prisioneros. ¿Ah? Marcan una época del rock chileno que fue ovacionado en todos los países de Latinoamérica. Los Prisioneros en el 80. En los 90, La Ley, ganadores de premios Grammys, Lucybell, Los Tres. Y en los 2000 en adelante, Los Bunkers, Chancho en Piedra, y ahí estamos, ¿ah? Saludando al rock chileno.

0: Hacemos un pequeño alto y ya estamos de vuelta.
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2: Esta es la hora en su Radio Carnaval. 12 horas con 10 minutos.

¿Se juega el partido del Everton hoy día? ¿Se juega el partido del Everton hoy día, 20 horas? ¡Búyalo! Sí, sí, sí, sí, nos hace la pregunta Sergio. Ah, Sergito. Bueno, Sergito, lo que hemos averiguado es lo siguiente. Sí, el partido de Everton de Viña del Mar se jugará hoy, sábado 15 de agosto. El equipo ruletero se enfrentará a Audax Italiano por la fecha número 19 del campeonato nacional. 20 horas, Estadio Sausalito. Árbitro Piero Mazza. Ah, Piero Mazza. El partido no está suspendido a pesar de las fuertes precipitaciones que afectan a la zona centro del país. El encuentro, dice por acá la información, entre Everton y Audax en el Estadio Sausalito sigue en pie para hoy 20 horas. Aunque las lluvias han generado dudas en otros partidos, en otros recintos, como la evaluación que se está haciendo en Santiago, dice, para algunos partidos ahí, el drenaje del Sausalito ha respondido bien y las autoridades de la ANFP no han emitido ningún reporte de cancelación para este partido. ¿Ah? Bueno, a ver, dice también que va a haber un monitoreo, sí, antes del partido, sí. El árbitro Piero Mazza revisará la cancha antes del pitazo inicial. Sí, vamos a revisar cómo está el drenaje y todo eso, los árbitros, antes de que comience el partido. Pero hasta este minuto todo sigue según lo programado. Ahí está la información. Ahí está la información, mi querido Sergio.

0: La Chabelina lo está moviendo. Buenos días, Juanito Guerrero, desde Lampa, escuchándolo. Bendiciones, buenas vibras, besos y abrazos, Chabelina. El Zumbaito del Litoral envía saludos a Nair y a Suricata, que están en la casa, dice. Las guaguas están en la casa. Las guaguitas están en la casa, dice ahí el Zumbaito del Litoral. Buena, buena, Zumbaito. Le mandamos saludos ahí a Zumbaito, que está en sintonía, como siempre, de la carnaval. Bien, bien, bien, en el Litoral. ¡Hey! ¡Hey, hey! ¡Claro! Saludos, saludos, saludos, saludos. La Ingrid, también ahí saludando a la Kenita de Cartagena. ¿Qué pasa, Kenita de Cartagena? La Kenita de Cartagena dice lo siguiente por acá.
1: ¿Cómo? Hola, amiguito.
0: Hola, amiga.
1: Quisiera saludarte.
0: Igual.
1: Y decirte que...
0: ¿Es la Yoli?
1: Viste que está lloviendo tanto.
0: Sí. Hoy hasta hoy.
1: Hay tanta gente que fue a trabajar, sí, a la feria y...
0: Claro, y se tuvo que...
1: Se van todos mojados y...
0: Imagínate, pues, Kenita, por Dios, y, terrible, oye.
1: Y mucha pena me da de ver a los ferianos trabajando, de no poder llevar sus sustentos que ellos piensan que pueden llevar.
0: Tanto
1: lo digo que solo, tan solo por los trabajadores, porque los dueños de puestos tienen, pero las personas que trabajan con ellos,
0: claro,
1: si ellos no venden, no...
0: No,
1: si
0: comen.
1: No venden, no tienen.
0: No tienen platito.
1: Que les mando saludos a todos esos feriantes, tanto bien a los hombres como a las mujeres.
0: Bien, Kenita,
2: buenos
0: vale,
2: días,
0: vale.
2: Juanito Guerrero.
0: Hola.
2: Yo lo hacía aquí.
0: ¿Cómo
2: en
0: le
2: el
0: va?
2: Carnavalazo.
0: ¿Cómo está?
2: Buenos días, Juanito Guerrero.
0: Buenos días.
2: Yo lo hacía aquí en el carnavalazo. Yo lo quería conocerlo.
0: No pude.
2: No vino nada, Juanito.
0: No, Guerrero. Se me echó a perder la carreta.
2: Oye, sí, estuvo bueno el carnavalazo.
0: Estuvo bueno.
2: No hay nada que hacer. Ya, Juanito Guerrero.
0: Qué manera de bailar.
2: Buen día.
0: Igual.
2: Aquí lloviendo en San Felipe.
0: Está lloviendo aquí en San Felipe, dice la Patita, que no pudimos conocernos, pues, Patita, para la otra, ya para la otra, porque mira, yo iba para allá, pero justo se me echó a perder una de las ruedas de la carreta y al final quedé en pana, ¿me entiendes? Entonces por eso no alcancé. Buenas tardes, Juanito, soy Margarita Rivera del Olivar, que tenga un bonito turno. Muchas gracias, Margarita Rivera, muchas gracias. Hola, Juanito, saludos. Unas gotas locas por acá, dice la Marce de Limache. La Marce que nos envía fotitos. Bueno, aquí hay otra Marce, pu. La Marcela Cerda del Convento Santo Domingo, que nos envía un sticker. Mira, dos Marces se juntaron, la Marce de Limache y la Marcelita Cerda del Convento acá de Santo Domingo. Aunque sea un lindo día, dice, que sea lluvioso y todo, será un lindo día para ti. Muchas gracias, Marce. Muchas gracias, mi amor. Muchas gracias por esas palabras tan hermosas, tan lindas, ¿eh? Muchas gracias. Ahí vamos, señoras y señores. 20 años. 20 años.
3: Grandes escenarios.
0: Eso.

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0: 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Esta es la hora.
1: Esta es la hora en su Radio Carnaval, 12 horas con 36 minutos.
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0: Sí, sí, sí, también está por acá. ¿Quién está? ¿Cómo se llama usted? ¿Sí? ¿Cómo se llama usted?
1: Fernando.
2: Ah. Sí, sí.
0: Hola, Fernando, el colega.
2: Hola, hola, ¿qué tal? Hola, Juanito Guerrero. Te llamo para aclararte una cosa. Que ese muerto no lo cargo yo. Yo estaba escuchando la radio Carnaval y estaba ya en la señal de Viña del Mar.
0: Okay.
2: La 90.5 y acá en San Antonio. Ajá. Así que ese muerto no lo cargo yo. Adelante, estudio. Adelante, adelante, estudio.
0: Qué bueno, ese muerto no.

0: Salió el sol. ¿A dónde la vio? Sí, dice. Salió el sol. Salió el sol. Bueno, ahí estamos, sí. Oye, hay muchos saluditos también aquí en el Facebook. ¿La hace Martina? Ya. ¿Hace Martina? Ya. Ok. Por ejemplo, está la Nelly. Ah, sí, siempre la Nelly. Saluditos, dice la Nelly, para todos. Ah, un día más de vida, dice siempre la Nelly. Y los saluda, pero a todos. Escuchémosla. Escuchémosla, Nelly, por favor.
1: Hola, muy buenos días, Juanito Guerrero. Buen fin de semana aquí en Quilpué, escuchando la mejor radio, sí, de la Carnaval, ¿ve?, Nacional. ¿Ve? Saludos para toda la familia carnavalera y carnavaleros. Un abrazo a la distancia. Muchas bendiciones para toda la gente que está conectada hasta ahora escuchando a Juanito Guerrero. Saludos para Jorgito, Mafita, Esmeraldita Castillo, Blanquita de Placilla, Irene Bonita. Y para todas las amigas carnavaleras que me conocen, soy Nelly de Quilpué. Abrazos a todos.
0: Abrazos para ti también, Nelly. Muchas gracias por estar siempre ahí en sintonía, conectada con Carnaval, como siempre. Y por acá, a ver, en el Facebook de Radio Carnaval FM, sí. En la fotito que nos ponen siempre ahí los encargados de lo que es el marketing. De la web, aquí está, aquí la encontré, gracias maestro, que estaba buscando aquí en el Facebook. Dice Elizabeth Cerda, la Eli, ahí nos envía abracitos. La Mirta Cortés, buenos días Juanito, que tenga un lindo sábado. Dice Juanito, ¿cómo estuvo el asado en Gazaga? Oh, espectacular, hoy día no se atiende en Gazaga, por si acaso, hoy día no hay atención. El lunes abrimos nuevamente aquí en Comercial Gazaga, estuvo muy bueno, Nelly. Perdón, Mirta,

Estuvo muy bueno el asado ayer, allí con el amigo Ismael, que lo conocíamos hace tiempo, con el amigo Ismael, disfrutamos ahí también, ¿ah? La Dianita dice, hola Juanito, ¿cómo estuvo el carnavalazo? Me dicen que bien, Dianita, estuvo bien, bien, bien, bailaron harto las chiquillas que fueron al carnavalazo de la Carnaval de San Felipe, de acá, pues, ¿ah? De acá estuvo muy bueno, dice. Margarita Padilla, buenos días. Hoy sábado es un día perfecto para relajarse y disfrutar de la música en vivo del Radio Carnaval. Dice que nos alegra a todos, Margarita Padilla. Gracias. La Martita Vargas de acá de San Felipe. ¿No fue al carnavalazo, Martita? No, no le dan permiso. Ah, pobrecita. Ya. La Martita, entonces le saludamos a la Martita ya. La Magda dice, buenas tardes, Juanito Guerrero. Mi querido Juanito, dice, un placer saludarlo. Muchas gracias. Verónica Borges, ¿cómo está Juanito Guerrero? Le deseo que tenga un bendecido día, excelente. La radio, la música, buenísima. Nancy, buenas tardes, Juanito, bendecido en esta hermosa lluvia, dice, ¿ah? Con esta hermosa lluvia. Saludos, Juanito, y a todos los carnavaleros. Noemí Ruiz, Elga Santibáñez, Pedro Elgueta, mira Pedrito, grande Pedrito, junto a su equipo de Radio Carnaval, saludos para todos, dice Pedrito Elgueta, grande Pedrito. Eugenia González, la Kenita, ¿cómo está Juanito Guerrero? Saludos para ustedes, dice. Son muchos, ¿eh? Son muchos, muchos, muchos, muchos los que llegaron hoy día a inscribirse con saludos, a inscribirse con saludos también aquí en el... Claro, en el... ¿Cómo se llama este? En el, claro, en el Facebook. ¿Cómo se llama esta cuestión? Se llama Facebook de la Radio Carnaval FM. Así es. ¿Ya? Ok, muchas gracias, pues. Muchas gracias por estar ahí conectadito con nosotros. ¿Ya? Eso nos da, pero ¿sabe qué nos da? Mucha felicidad. ¿Pensó que iba a decir mucha sed? No. Mucha felicidad nos da todo eso. Mira. ¡Dale!

0: tengo sed.
1: Oye, ¿nos vamos ya? Sí, señor. Nos vamos ahí a la lluvia. Bueno, nos vamos despidiéndonos. Despidiéndonos nos vamos. No, muchas gracias. Alejandrita Faúndez, quiero mandar un saludito a mis compañeros de la Feria Libre, el Quisco. Estamos trabajando, ¿ah? Sí, estamos trabajando. Bueno, todo tranquilo en el Quisco. El zumbaito del litoral está con su puesto de frutas y verduras. También está por acá el zumbaito, dice la Alejandra Faúndez, que nos envía un audio, a ver.
2: Hola, hola, Juanito Guerrero. Aquí
1: hola.
2: Escuchándote, mi niño, está buena las cumbias, está rica la música.
1: Está buena.
2: Saludo para ti, un abrazo a la distancia, gracias, un besito. Okay. Soy Lucy Reyes. Lucy. Y saludo a las carnavaleras, carnavaleros, pechoncitas, pechoncitos ya. Y a todos los que escuchan la radio carnaval, ya soy okay. Lucy Reyes.
1: Vale, gracias. Gracias. Mira. Fernando Rivas.
3: Mira, mira, mira, Juanito Guerrero.
1: Fernando
3: mira
1: Rivas.
3: Mira cómo tienes prendida toda la parcela.
1: Tocando 13. La corneta. Ahí está. Fernando Rivas.
3: Mira, mira, mira, Juanito.
1: Tocando
3: Guerrero.
1: La corneta.
3: Mira cómo tienes prendida. Y a toda la parcela 13 de acá de Cartagena. Con mi bubucela y al ritmo. Todo, todo. Grande, grande la carnaval. La carnaval la lleva todo el rato. El rompeón de Cartagena y Juanito Guerrero. Así que vamos, vamos, vamos, vamos.
1: Muchas
3: vamos,
1: gracias, vamos, muchas gracias. Alejandro de Villa Alemana está por acá también. Dice: oye, Juanito, ¿sabías tú que Alejandro de Villa Alemana? Ah, dice lo siguiente, yo voy a leer textual para que no haya problema después. Está aquí en el WhatsApp de la radio. Juanito, te cuento una noticia, me dice. ¿Sabías que al Meche lo sacaron en carretilla del carnaval? Mira, eso no lo digo yo.
4: Como una fuerza que va sustituyendo. Hola, Juanito Guerrero. Que
1: hola.
4: Tengas un buen turno, muchas bendiciones junto a su linda familia, pues, Juanito.
1: Terminó el turno.
4: Y a todos sus colegas. Acá de Cerro Mariposa, escuchándolo, amigo.
1: Gracias, amigo.
4: Sigue lloviendo.
1: Eso.
4: Y vale. Si después colocamos temita de los Tamers.
1: Ahí va a salir más ratito.
5: Juanito, ah. Se nota que al Fernando le dieron pan con vino, ¿sabes? O le cayó agua en la boca. Une, dos.
1: Ya. Muchas gracias. Sigan junto a Carnaval con la programación especial que tenemos para ustedes. Sí, es una programación de lluvia, de invierno, llenita de sopaipillas, llenita de picarones, ¿ah? Para ustedes. Muchas thank you para los extranjeros que están escuchando también, muchas thank you. Y quédense junto a Carnaval. Muchas gracias, chao, chao, chao, chao.
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2: Esta es la hora.
3: En su Radio Carnaval son las 13 horas con...

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1: Esta es la hora.
2: En su Radio Carnaval son las 13 horas con 34 minutos.
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2: Esta es la hora. En la Carnaval ya son las 14 horas con 3 minutos.

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0: Esta es la hora.
1: En la Carnaval ya son las 14 horas con 32 minutos.
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0: Esta es la hora.
3: En su radio regalona ya son las 15 horas con 6 minutos.

0: dale, Jimmy Chamé.
1: Comienza la mejor programación entretenida y esperada en este día sábado, en vivo y en directo, con la DJ Candy y el locutor querido y esperado. En esta tardecita, ¿qué más? ¡Bianguito! ¡Pecho, pecho!
0: ¡Adelante!
2: ¡Pecho, pecho!
0: ¡Y con lluvia!

Jimmy, llamé, ya me presentó Mauricio Javier Muñoz Miranda, Ñañito Becho Becho, nos va a acompañar como otro sábado más. En la número uno. En la número uno. Estilo propio de la carnaval. No aceptamos imitaciones, ni IAS tampoco. Buenas tardes, DJ Candy. Nuestra DJ, un ejemplo en DJ de las mujeres. Ah,

0: estamos listos con nuestras señales conectados a través del 98.1 Carnaval. ¿Cómo está mi gente de la 98.1? De la 90.5 Litoral Central, 95.7 Algarrobo, El Quisco, Punta de Tralca. Buenas tardes.
1: Tengo un dolor en mi corazón.
0: ¿Cómo está Quilpué, Villa Alemana, Limache?
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0: ¿Cómo está Viña del Mar, Valparaíso?

0: ¿Cómo están, chiquillos? ¿Cómo están, chiquillas? Mucha lluvia, ha caído mucha lluvia y va a seguir cayendo a rato. De repente se pega una nubada más o menos, una nubada. ¡Yum! Cae agüita como Dios manda. Aquí los vamos a acompañar hasta las 7 de la tarde, mientras ustedes se van haciendo presentes de los diferentes rincones donde llega nuestra señal. Ahí estamos con ustedes, Antonio Cajas, reportándose.
1: Buena, Bechu, ¿cómo estamos, mi rey? Yo aquí ya terminando el turnito para irme a la casa. Saludito. Adelante, estudio. Y está lloviendo, oye, está lloviendo a la antigüita.
0: San Antonio.
1: De arriba para abajo, oye. Adelante, estudio.
0: Oye, el agua comienza a llegar desde la parte del sur y va escalando hasta la área metropolitana. Así que hay que estar en San Antonio. Está lloviendo muy fuerte. Acá para a rato, después se larga con todo, ¿eh? Se larga con todo. ¿Eh? Cuando aquí hay las garzas, se larga. Hoy día no me voy a largar nada, me voy a quedar en casa porque por fuerza mayor se suspendió el evento del sector de las cruces. Mucha agüita cayó anoche y hoy día en la mañana. El estacionamiento está para la embarra. Así que el local también, para seguridad de los que trabajan, seguridad de la banda, porque dicen que va a seguir lloviendo también, entonces seguridad de la banda, de los músicos, de los garzones, la parte de la cocina, del equipo y del mismo público que llega al local donde está donde Chupeto y Fusión Criolla, se suspendió para el próximo sábado el evento de hoy día. Así que me quedo en la casita. A dormir en la casita, ¿eh? No andar chacoteando hasta las 4 o 5 de la mañana.
2: Corrido.
0: También. Por eso me voy a salvar un poquito que me corré. No, no así mi Candy no. Mi Candy es muy un ejemplo, mujer. Patito Quiroz, ¿cómo estamos?
3: Ya lo tenemos en los estudios de Radio Carnaval, al número uno, al ya. Number one, al amigo de los amigos.
0: Déjale.
3: Al hombre que se ganó el pueblo.
0: Ah, ya.
3: A mi amigo Becho.
0: Ójale.
3: Un abrazo para usted, amigo mío. Y para todos los que escuchan Radio Carnaval,
0: al número uno. Patito
3: Quiroz, del programa deportivo Todo es Cancha, el líder en transmisiones del deporte amateur de la quinta región.
0: El que se ganó el pueblo. Bueno, en mis primeras incursiones en carnaval me costó, hasta que me los gané a todos. Me costó, pero me los gané a toditos. Aquí estamos regaloneando a todo nuestro público, a nuestra gente hermosa, al abuelito, a la abuelita, al papito, a la mamita, a los niños. Hola, niños. Al tío, al primo, a la prima. ¡Ay, la prima! ¡Ah! ¿Cómo está la prima, oye? Hablando de prima, saludos grandes para las chiquillas, las primas, pues, ¿se acuerdan de las primas? ¿Se acuerdan de las primas? Sí, pues, prima. Es una banda, sí, es una chiquilla que cantaba. Sí, la prima, chiquilla. ¿Cómo que no se acuerdan de las primas? Sí, pues. ¿Quién no se acuerda de las primas? Sí, pues. Saca la mano, Antonio. ¿Se acuerda, no?

Exacto. Ese mismo DJ Candy, por favor. Ese, saca la mano. Aquí están las primas, los primos, los sobrinos, las sobrinas.

temazo este. ¿Cómo están la chiquilla de las primas? Bueno, igual ella sí, ya no deben. ¿Cuántos eran? 1, 2, 3, 4, 5. ¿Son 5?

0: de la tarde con 22 minutos. 3 de la tarde con 22 minutos. Vamos a ver nuestro... Magdalena, ¿cómo está?
1: Hola, muy buena tarde, beso, beso. Qué placer saludarle y escucharlo en este sábado de tarde lluvioso.
0: Llueve.
1: Se pasó, vamos a estar con usted esta tarde. Se fue Juanito.
0: Sí,
1: muy bueno el programa de él y vamos con usted ahora.
0: Eso.
1: Abracito con mucho cariño y muchas buenas vidas. Vamos con su alegría, con su power y todo. Magdalena, ¿qué Viña lo está saludando?
0: Desde Viña del Mar, Magdalena, que estuvo con el Juanito en la mañana. Bien, buen programa, Juanito. ¿Quién es la Monse o la Clarisa?
2: La Becho, Becho.
0: ¿La Monse?
2: ¿Cómo estás?
0: Muy bien, Monse. ¿Cómo has estado tú? Monse, Monse, Monse. Esperando que esté muy bien, Monse, en este sábado lluvioso.
2: La Becho, Becho, ¿cómo estás?
0: Muy bien.
2: Acá está como lloviendo, pero parando.
0: Ya.
2: En el tutoral.
0: En el tutoral.
2: No se nos ha cortado la luz.
0: No se ha cortado la luz.
2: Menos mal.
0: Menos mal, pues, menos mal.
2: ¿Cómo has estado? Besos. Te manda mi abuela. Su chau. Chau, chau, chau, chau, chau, chau.
0: La Monse, un besito grande, Monse. Cuídese, Monse. Cuide la abuelita. Ahí está la Monse. Becho, becho, becho, becho, becho. ¿Qué se viene este? Algo me mandó nuestro amigo Oscar el entretenido. A ver si lo podemos comentar. Ah, 19. Ah, ahí están las primas. ¿A dónde? Ah, van a estar en una radio en México. Las primas, las verdaderas. Ah, oh, mira. Qué buena, mira. Mira, buscaron información nuestros auditores, que iban a estar las primas en otro lado, ¿eh?
3: Saca la mano, Becho, Becho, que la Candy te está mirando.
0: Oye, yo quiero... quiero defenderme a los comentarios que hubieron ayer. Oye, yo estaba en mi auto y Gianito Bonchetti, yo te estaba escuchando por la aplicación, y en mi auto yo tengo una música diferente a lo de... yo estaba esperando a Candy y claro, le envié un audio y no es lo que se estaba comentando. La música que yo tenía, debido a que yo tengo un pendrive diferente en nuestro auto, tiene una música de relax, de espera. No es una música de esos lugares oscuros. ¿Ah? Así que no, no al lugar los comentarios. Tengo motivos para defenderme. Así que, por favor, no al lugar los comentarios que hubieron ayer. ¿Ah? Feo. Feo los comentarios de los que pensé que yo que eran mis amigos.
3: Buena, mi compadre Maurito, ¿cómo está?
0: Aquí estamos.
3: Ahí está su corresponsal, pues, compadre.
0: ¿Cómo estás, señor?
3: Buena, mi chanchito hermoso. Saludos a todos los chiquillos ahí. De acá de Santiago, aquí, el Joshua.
0: Joshua.
3: Cortita, mi hermano. Nada, un abrazo gigante y para campo. Hermosa tarde para todos los que están escuchando esta maravillosa radio preciosa.
0: Joshua.
3: Que nos hace felices estos corazones.
0: Déjale.
3: Eso es lo que le falta al mundo, ¿no, Maurito? Un poquito de alegría. Y usted la pone, pues, gancho.
0: Déjale, gancho.
3: Yo sé que la pone.
0: Le ponemos alegría.
3: Bueno. Arre con la que barre, viejo.
0: Arre, arre, arre con la que barre. Vale, vale. Joshua, saludos grande. ¿Comentario alguno? Yo tengo varios bloqueados ya. Voy a empezar. Yo, sinceramente, no quería hacerlo. Pero no me defendieron. No me defendieron.
4: De hecho, quiero complementar tu información que entrega acerca de las primas. Aquí dice en internet que el servicio completo vale 60.000.
0: No, no, no, no.
4: El rato 30.000.
0: No, no, no, no.
4: El pingüino 10.000. Está bien, bueno, parece.
0: No, no, no, no. Yo estoy hablando de las primas que cantaban, por favor. ¿Eh? Estábamos tocando a las primas que cantaban, por favor. Blanquita Cruz, ¿cómo está por allá?
5: Hola, hola, hola. Buenas tardes, Becho, Becho, Canto y Pollito.
0: Hola.
5: Un feliz sábado para usted de comienzo. Aquí también tenemos agüita. Ya. Muchas bendiciones.
0: Ya.
5: Lo estamos viendo hasta las 7 de la tarde. Si Dios quiere, la saluda a la Blanquita de Placilla, Valparaíso de Peñuela. Y lo estamos viendo. Está muy buena la música.
0: Ya, pues.
5: Nos vemos. Chau, chau. Te
0: un
5: mandé,
0: abrazo.
5: Gracias. Te mandé un audio y te mandé un escrito.
0: Ahí estamos. Gracias, Blanquita.
5: Carnaval. Chao, chao.
0: Gracias, Blanquita Cruz. Me llegó el audio, me llegó el escrito. Gracias, Blanquita.
6: Oye, me dio una fiebre.
0: Así que todos esos comentarios que hicieron ayer,
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0: que lo hizo también nuestro Gianito Panchetti, y yo no me lo esperé, ¿eh? Eso no me lo esperaba yo.
1: Bello, bello. Siempre, siempre hay gente malintencionada.
0: Sí, malintencionada.
1: Pero hay que dejarlas nomás, sí, que sean así.
0: Sí, no.
1: No,
0: sí,
1: siento así usted lo que dice.
0: Sí, no.
1: Lo demás no le interesa.
0: Sí.
1: Eso es lo principal. Es mi opinión, bello, bello.
0: Está bien, Magdalena.
1: Yo soy una persona muy educada.
0: Exacto. Muy bien,
1: Magdalena. Enseñaron mis padres el respeto en primer lugar, y respetar a las personas.
0: Exacto.
1: Es un gusto saludarlo, bello, bello.
0: Gracias.
1: Y seguiré escuchándolo.
0: Es
1: gracias.
0: Es verdad. Sí, feo lo que hicieron ayer conmigo, con mi imagen. Andaba reporteando en los lugares oscuros de la noche. Aparte que no me gusta porque es muy helado. Son muy helados. La música está fuerte. Y la chiquilla, ay, qué bien. Me gusta cuando se están con ropa.

0: saludo, Patricio Alberto Rojas del Quisco. Es verdad, Patito, están calladitos ahora. No quieren aparecer para que no los bloquee.
1: Hola, Candy. Hola, bicho, bicho. Qué rica compañía.
0: Hola, Judy.
1: Ya volví a mi hogar ya. Hace una semana que no estaba de nuevo. Qué bueno que estén ustedes al aire.
0: Todos los sábados.
1: Con lluvia, pero con ustedes acompañándolos.
0: Todos los sábados.
1: Se alegra más la tarde. Sí, es una gran bendición para nosotras. Gracias, bicho, bicho. Le dejé un mensaje por Facebook también.
0: Ok.
1: Que estén bien. Muchas, muchas gracias. Felicitaciones.
0: Judith de San Carlos, Litoral Central. Gracias por su palabra. Buena hora.
1: Muchas bendiciones para todos. Y mi amiga Alejandra debe estar escuchando. Muchos saludos para ella. Muy chao, chao.
0: Alejandrita, saludos de parte de Judith San Carlos.

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1: 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Esta es la hora.
2: En su radio regalona ya son las 15 horas con 36 minutos.

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1: Pam para pam, para para pam para, pam pam pam pam pam pam pam. 3 de la tarde con 42 minutos, aquí estamos, como todos los días sábados, acompañándolo. Tengo unos saluditos, atento equipo DJ Candy.
2: DJ Candy.
1: Atento. Carlito Herrera quiere hacer un saludo. ¿Lo podemos hacer ahora? ¿A la familia de Temuco? Ok. Carlitos Herrera, súbale el volumen. Están con una cajita de vino, un vinito, pancito. El pancito como que destiñe ahí al lado de las cajas de vino. Sí. Esa caja tetra pack. Y la botellita de vino. Ah, y le ponen a la cumpleañera una bebida pap. Buenas tardes, Becho, acá en Placilla, en el cumpleaños de la tía María Rozas Valencia. Y Manuel Rozas Valencia. Ah, ahora estamos almorzando. Ay, buena. Carlito Herrera, ¿quién más está ahí? ¿Quién está de cumpleaños? Los dos. Ok, los dos. Y hacen así con la manito. Aquí estamos. De cumpleaños, la tía María y don Manuel. Almorzando. Ay, ¿qué están almorzando? Oye, primera vez que veo un almuerzo. Se sirven en olla. La familia parece que no tiene plato. Están sirviendo en olla. Mira, en ollita con dos orejas. El caballero también. Oye, qué bonitos los platos, son modernos, son como parecidos a la olla. Nunca me había encontrado con una mesa con ollas, dos orejas ahí. En vez de un plato hondo. La festejada se está riendo, Becho, y tiene babero. Parece que es de la Chile, ¿ah? Feliz cumpleaños a la tía. En el mes de los gatos, por eso tenemos gatos. Ah. Ahí está. En el mes de los gatos, tienen una cajita de gato. Gato, ¿cuánto es ese gato tinto? A ver cuál es. Merlot. Dice 120 gatos. Ah, oye, no, está bueno el plato hondo. Cantémosle el cumpleaños, por favor. Cantémosle el cumpleaños. No, está muy bueno el plato hondo. ¿Dónde venden esos platos hondos?

0: María y Manuel, felicidades. ¿De dónde son? Faltó la comuna.
1: Sigue derramando.
0: Feliz cumpleaños a la tía.
1: Sobre ti.
0: La festejada.

0: Qué bueno. No, sí, súper simpático. No, sí, yo. Sí, no hay problema, no hay problema.
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0: 13 minutos nos separan para las 4. Diango.
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0: Damas gratis.

0: Hoy el mes de agosto va mojado que nos tocó. Oye. Pam pam pam pam pam pam. Rodrigo el afilador, ¿cómo está?
1: Muy buenas tardes, amigo mío. Buenas tardes. Aquí de Cartagena, lloviendo.
0: Oh, sí. Agüita, mucha agua.
1: Que tengo día sábado hermoso. Buena tarde. ¿Y usted cuándo descansa? Todos los días estamos trabajando.
0: Hay que ponerle bueno.
1: Bendiciones aquí, Rodrigo, el afilador. Saludos, muchas bendiciones a todos los auditores y auditoras.
0: Vale.
1: Siempre con la número uno, vale. Radio Carnaval. Saludos. Bendiciones, se les quiere mucho.
0: Igual, por acá se les quiere a todos nuestros amigos y auditores que comparten con nosotros con un videito, con un saludo, con un audio. Un abrazo.
2: Patito. Amigo de Chubecho, bueno, dígame, amigo mío, un dígame. Abrazo bien grande para usted.
0: Ya.
2: Estaba recordando la primera vez que lo conocí a usted hace cinco años atrás, amigo
0: cinco
2: mío, en Valparaíso.
0: Oye,
2: en un evento que usted organizó.
0: Portales, ¿no? Yo no.
2: Al cual yo fui a pasarlo bien, a
0: Portales,
2: disfrutar.
0: ¿O no?
2: Yo me acerqué a usted, lo saludé, le dije, mi nombre es Patito Quiroz, de todo escanche, y usted me pasó el micrófono para saludar a la gente.
0: Mira.
2: Nunca olvido ese momento, amigo mío, nunca lo he olvidado. Y ese fue el día que yo lo conocí a usted, que fue ahí en Valparaíso, un evento que tenía usted. Así que, amigo mío, gracias por tu bella amistad. De verdad, de corazón, amigos. Yo soy un agradecido de las personas que siempre me han querido. Y usted, uno de esos. Un amigo grande como de usted.
0: Gracias,
2: no hay. Un abrazo, amigo mío.
0: Y usted también, pues, amigo mío, Patito Quiroz. Me recuerdo porque parece que fue la Caleta Portales, ¿ah? Eli, ¿cómo estás? Buenas tardes.
3: Hola, Bechito, ¿cómo está? Que tenga linda tarde de sábado, un día lluvioso. En el Quisco está lloviendo.
0: Sí, sigue la lluvia.
3: Ha llovido bastante. Aquí estamos trabajando, escuchando la radio en el APP en estos momentos. APP Carnaval.
0: Bien, me
3: Bechito,
0: parece,
3: pues. Bueno, hoy día ha sido un diferente. Ayer fue diferente.
0: Todos los días diferente.
3: Quiero agradecer, Bechito, por todo. Estoy, pero súper contenta.
0: Qué rico.
3: Ayer fue algo súper lindo lo del pollo. Agradecida total. Tengo mi corazón llenito. Quedé cansada, sí, pero con mi corazón llenito, que todo salió bien. Agradecer a todas las carnavaleras y carnavaleros que estuvieron presentes en este beneficio.
0: Fue súper bien.
3: También algunas cosas que nos pasaron, que nos atrasamos un poco.
0: Pero
3: a mí me prestaron un vehículo para
0: eso es parte,
3: repartir. De repente quedaba en pana, de repente.
0: Claro, pero bueno.
3: Pero bueno, son cosas que
0: son
3: pasan.
0: Detalles.
3: Primera vez que hacemos este tema, este beneficio. Así que, bueno, nos queda la enseñanza.
0: Exacto.
3: El aprendizaje de todo de ayer.
0: Que le fue bien,
3: lo principal. Muy agradecida, Bechito, muy agradecida de usted, de la radio, de los carnavaleros, los que vinieron que pudieron venir, los que no pudieron venir y cooperaron también, Bechito, muy agradecida de todas mis amigas, de todo, en general, de todo. Muchas gracias a don Carlos Carreño, que viajó del Camino de las Dichas.
0: Mija,
3: que vino acá a la casa
0: qué
3: de Rita.
0: Qué bueno.
3: A don Patricio Miranda, de allá de Santo Domingo, agradecer a todos,
0: a
3: en general,
0: yo.
3: A Losito, que tuvimos en contacto con él.
0: A Losito,
3: a Sandy Roca Cumbia, que
0: César,
3: vino
0: Luis
3: también.
0: César, también.
3: Con César, Luis
0: viejo,
3: César.
0: Viejo
3: feliz,
0: cochino.
3: Feliz cariño al César que se portó, pero súper bien, demasiado
0: qué
3: bien.
0: Qué lindo.
3: Y agradecer a todos, infinitamente a todos, Bechito. Muchas gracias. Cariños. Ayer no pude hablar mucho porque estaba emocionada,
0: ocupada,
3: hoy día le quiero dar las gracias a todos, a toditas.
0: Un abrazo.
3: En este día, sí, besitos.
0: Cuídese.
3: Y agradecía al máximo. Besitos, bechitos.
0: No, gracias a ustedes por confiar también en la radio y nuestros auditores que están apoyando la causa siempre. Un abrazo grande para la mamita. Oh, Carlito Herrera. Saludos para la mamita. Para todas las mamitas, un abrazo.

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1: Esta es la hora.
3: Esta es la hora en la Carnaval. 16 horas con 3 minutos.

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0: Llegamos. Jimmy, un poco. ¿Dónde está Jimmy?
1: Comienza con programación entretenida y esperada de los días sábados.
0: Déjale
1: el toque del tirito. Así que tendrás toda la diversión, entretención, saluditos, mensajitos, noticias, copucha y toda la actualidad en esta tardecita. Y él no viene solo, ¿no? Viene con su amiga, su partner, dueña de las teclas, dueña de la musiquita y dueña de las horas extras, la DJ Candy. Así que ya saben de qué habla, el locutor querido del litoral. Es simpático, es único y grande nuestro. ¿Qué más? El regalón de todos en este sábado, en vivo y directo, con ustedes, Ñañito Becho. Adelante, estudio.
0: Gracias, Jimmy, llame. Gracias, Jimmy, llame. De aquí se pierde hasta las 6. Llegó el toque del tirito de día sábado. La gente aplaude. La gente dice, vamos, vamos. Con lluvia, sin lluvia, aquí está el toque del tirito. ¿Ustedes pensaron que me iba a quedar en la casa? No, señores. ¿Ustedes pensaron que me iba a dar miedo el agua? No, señores. ¿Ustedes pensaron que Becho iba a aparecer un gato mojado? No, señores. Mojaron al gato, pero no más gato mojado. Y el gato llegó igual. ¿Ustedes pensaron que me iba a pillar una poza? ¿Dentro había un hoyo? No, señores. ¿Ustedes pensaron que todavía andaba en lugares cochinos, como dijo Gianni ayer? No, señores, porque nunca he andado en esos lugares. Son feos. Andan chiquillas sin ropa. Los olores son muy fuertes. Aparte que los tragos son caros. No me gustan esos lugares. La música es muy fuerte. Claro. Y las chiquitas dicen, hola papi. No, soy tu papi. Porque tengo cuatro hombres nomás, no tengo mujeres. Para que me digan papi. Hola papi, hola papito. ¿Qué se va a servir? Jugo, le dije yo. Las luces son muy fuertes en esos lugares. Aparte que no me gusta salir de noche. Porque salgo hediondo con la ropa hedionda. No hagan caso de lo que dicen las malas lenguas. A todo eso los tengo bloqueados. 4:12 p.m. comenzamos la solicitud de pedidos.
2: Entonces, a ver, 3.287.423/K.
0: Ya.
2: Cuenta RUT, Banco Estado, Mauricio Javier Muñoz. 5.000. Ya, compadre, ahí está asegurado mi cupo para mi cancioncita.
0: Está asegurado.
3: Bello.
0: Me perdí.
3: Oye, bello. Dísela esta. Si las cabras están listas en 20 minutos más. Saberla.
0: ¿Ustedes creen que yo voy a estar transmitiendo de esos lugares en estos momentos? Estoy transmitiendo desde esos lugares. Hay poca señal, pero no lo escucho bien. Esas niñas que empiezan a decir, oye papi, mira lo que tengo acá. Papacito, mira papacito, mira lo que tengo acá. Coloca un billete. No.
4: Hola, Ñañito.
0: Hola.
4: Oiga usted, todo eso que está hablando de esas casas, ¿por lo que le han contado?
0: Por lo que
4: le
0: han contado. Por lo que yo he sabido. Yo veo los periódicos y todo eso, por eso yo sé todas esas cosas. Porque yo nunca he andado en ese lugar. ¿Empezamos ya con...? ¿Sí? Ok. Becho, tócame ese de Karol G.
5: ¿Qué? Estamos a rular y empezó el verano.
0: ¿El que bailamos? ¿Cómo que bailamos anoche? Yo estaba anoche en la casa. Y no es verano, estamos en invierno todavía, Karol.

0: empezamos a recibir las solicitudes. Quedan poco cubo ya. Más 56999654783 es el WhatsApp a esta hora.
1: Oh. Ah. Yo pensé que la gente.
0: Alejandrito, voy camino a descanso. A la casita voy a descansar. Daniela Cifuente. Saludos, soy Daniela. ¿Cuánto tiempo? Desde Yerbas Buenas. ¿Cómo estás? Que tenga un lindo sábado. A ver si me programa un temita de los Vázquez con María José. Ok. Ok, lo buscamos. Juan González. Ah, no. Julia González Osorio. Ahí sí. Hola, buenas tardes, Becho Becho. Vamos de paseo escuchando la radio Carnaval junto a mi esposo Hernán Carrillo, a mis nietos Hernán Carrillo, Mía Carrillo, Cristóbal Carrillo. A ver si puedes tocar a los Peregrinos del Amor. Excelente programa. Que les vaya muy bien, pues. De viaje, de paseo. Villa Alemana presente. Bien, bien, bien. Bien, bien. Saludos entonces. Que les vaya súper, súper, súper, súper. Bien. Cuídense mucho, mucho, mucho, mucho, mucho, mucho. Eso. Gracias por estar ahí. La carretera de los Peregrinos, por favor. ¿Lo podemos tocar? Por favor. Para ellos.
2: Se ha detectado una amenaza.
0: ¿Cómo? ¿Una amenaza? Se ha detectado una amenaza. Los Peregrinos del Amor.
3: Llueve y está mojada la carretera.
0: Oye, Alejandrito, ¿te fuiste? ¿A dónde estáis?
3: Qué largo es el camino, qué larga espera.
0: Oye, al Alejandro lo corretearon, Alejandro, te corretearon, oye.
3: No
0: uy, uy, uy, uy. ¿A dónde te metiste?

0: vivir en este sábado. Oye, se viene un gran evento a beneficio. Tenemos ahí al Charro de Cartagena. Cuéntanos, Charrito, ¿cómo estás? En Cartagena se viene un gran evento con grandes artistas. Vamos a estar allá también, dice el Charrito de Cartagena, apoyando a la familia. Cuéntanos, Charrito de Cartagena.
1: En la cancha, ¿ya?, en el casino del Club Deportivo Cartagena Atlético, vamos, ¿ya?, a estar en un beneficio para una amiga, Marisol Figueroa Brito, junto, ¿ya?, a su familia,
0: ¿ya?,
1: y varios artistas que van a estar cooperando ahí con esta señora que está enfermita, pues ya, una amiga de la infancia. Así que,
0: ¿ya?,
1: ahí invitamos a toda la gente que nos vaya a cooperar.
0: Pues hoy
1: vamos
0: día
1: a estar a partir de las 20 horas.
0: 20 horas
1: nada. En una gran.
0: Plato único.
1: Esta cruzada para mi amiga
0: Marisol Figueroa.
1: Plato único, ¿no es cierto? Perol. Va a ver, un plato único, Perol, barato, barato, todo barato, así que vayan a cooperar.
0: Qué
1: los
0: buena,
1: chiquillos,
0: qué buena.
1: Sobre todo los amigos del Cartagena Atlético que están aquí cerquita.
0: Qué buena.
1: Esto va a ser en el Parque Miraflores,
0: ya,
1: más conocido como el Chiflón del Diablo. Ahí está el casino del Cartagena Atlético, así que vamos a estar con un elenco artista. Así que saludos para ti, para tu gente, ¿no es cierto?
0: Gracias.
1: Para todos mis amigos y para toda la gente de Cartagena que siempre apoya en todo, así que gracias.
0: Eso.
1: Gracias, gracias, cuídate.
0: No hay problema.
1: Un abrazo.
0: Un abrazo, amigo. Un
1: abrazo grandote.
0: Gracias, gracias, gracias, gracias, gracias, amigo mío. Entonces, en el casino del Chiflón del Diablo, hoy día, plato único bailable 20-30 horas, ¿cierto? ¿Dónde está ubicado?
1: Esto en el casino del Club Deportivo Cartagena Atlético, Parque Miraflores.
0: Ya.
1: Avenida 5 de Abril, al final, ¿no es cierto? Ahí está la cancha del Cartagena Atlético, más llamado como el Chiflón del Diablo, ¿ya?
0: Vale.
1: Ahí está la fiesta ranchera hoy día, la fiesta tropical, a beneficio para Marisol Figueroa Brito, ¿no es cierto?
0: Una vamos amiga a apoyarla.
1: De la infancia de nuestro sector, de Cartagena.
0: Vale, vale.
1: Así
0: vale,
1: que todo bien, caminando, eso
0: uno,
1: es lo que me dijeron
0: dos,
1: ellos.
0: Tres, cuatro, cinco.
1: Porque la familia está organizando este evento, nosotros estamos apoyando
0: eso,
1: con el asunto de la música,
0: éjale,
1: con el sonido.
0: Éjale.
1: Así que va el evento, ¿ya? Ok.
0: Estamos.
1: Saludos para todos los amigos
0: de
1: Radio Carnaval.
0: Vale, vale.
1: Especialmente para los amigos de Cartagena.
0: Éjale, y
1: que
0: alrededores.
1: Que les vaya bien, bonito. Cuídense. Chao, chao.
0: Gracias, amigo Charro de Cartagena. Nuestra amiga, la Daniela, quiere escuchar el tema de María José con los Vázquez. ¿Lo tiene? ¿Lo tiene?

0: Tapia, saludos grande desde el Olivar. ¿Me puede tocar un temita, por favor, en el toque, lo artirito? Ok, lo buscamos. Lo buscamos en este sábado con harta agüita.
1: Uy, qué buen saludo, Hierbabuena.
0: Daniela de Hierbabuena, quería escuchar este tema. ¡Aló!
2: Beso. ¿Ah? Me quedo 5 minutos con la chica.
0: No. Si estoy en los estudios de la radio, ya no hagan eso, ni que después la gente piensa que yo estoy en otro lado, ¿están metiendo? No. Cierra la puerta.
2: Beso. Le quedan 5 minutos con la chica.
0: Por favor, vamos a la canción, por favor. Ni que la gente va a pensar que yo estoy en otro lado transmitiendo. Oye, está pasado cigarro acá. Te voy a

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0: Esta es la hora.
5: Esta es la hora en la Carnaval, 16 horas con 38 minutos.

0: bailan con carnaval, le gusta el chapalele.
1: Señoras y señores, y desde Vallenar, la banda tropical.
0: Miguelito, póngale baile nomás. Con la margarita. 4 de la tarde con 43 minutos. ¿Quién está por ahí?
2: Oye, bicho, se acabaron los cupos. El Jimmy no sé dónde anda. Se acabaron los cupos ya. Se acabaron.
0: ¿Cómo?
2: Saludos.
0: ¿Cómo?

0: Margarita Rivera Olivar.
1: Hola, Quecho Pecho.
0: Hola.
1: Soy Margarita Rivera, te estoy escuchando de aquí del Olivar. Que
0: saludo
1: tenga
0: grande.
1: Bonito turno.
0: Gracias, gracias. Mayo.

0: grande.
1: Un abrazo.
0: Y aquí con mi pareja Luis estamos trabajando aquí en la casita. Salud, ñañito, que esté bien.
1: Salud a su pareja entonces.
0: Así es que le mando un saludo grande. Y aquí con mi pareja Luis estamos trabajando aquí en la casita. Salud, ñañito, que esté bien.
1: Marjorie.
0: Y así se pone un temita de Zúmbale Primo.
1: Zúmbale Primo. Un abrazo, Eduardo Madrid.
2: Hola, Becho Becho, buenas tardes. Por acá, San Carlos Alto, Eduardo Madrid. Saludos a la Candy. Muy buena la música, Becho Becho. Saludos para ti también, para todo tu equipo.
1: Eduardo.
2: Un saludo especial a Tim Patito, a la Patito, a la Flor, a la señora Gladys, Valdivieso, señora y sobrino. Y a todos los que me escuchan. Y yo saludo también al Bunker que te están escuchando. Gracias, Becho Becho.
1: A los chiquillos del Bunker.
2: Adiós.
1: Vale, vale. Chau. A los chiquillos del Bunker.
2: Becho Becho.
1: Ah.
2: Me echaste leve. Saludo al.
1: ¿A quién?
2: A César, a Luis César Campuzano y a la Irene la Bonita.
1: Bajale.
2: Son los auditores fieles. Igual que todos nosotros que te escuchamos, Becho Becho. Muchos saludos y cariño. Muchos cariños a ellos.
1: Gracias, chau, Eduardo. Chau. Al Team Patito, a todos los chicos ahí trabajando hoy día y mañana también. Pónganle bueno nomás, oye.
3: Saludos a mi perrito, Becho Becho. Becho Becho, ayer no andáis haciendo, ¿cómo se llama? Corresponsal. Ayer andáis metido en un nightclub, se escuchó una música de fondo.
1: No crean todo lo que dicen los cabros.

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0: 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Becho, Becho, queremos escuchar uno de Zúmbale, primo.
1: 5 minutos y nada más.
0: Me quedan 5 minutos y nada más. Ya chiquilla, ya chiquillo. Un abrazo grande para todos, para todas. Gracias por estar con nosotros, Becho, Becho.
2: Y voy a cambiarte el nombre. Te voy a ponerte 5 minutos nomás te quedan. Yo Becho, Becho, Becho, Becho. Ese es Becho, Becho, Becho, Becho, Becho. Con la Digi Candy, Candy, Candy, Candy. ¿Cómo está, Diguito? Amigo, amigo, amigo. ¿Cómo está? Por acá DJ J. Miss, escuchando como nunca y como siempre la Radio Carnaval, la número uno, la que más se escucha.

0: La Moni, Moni, Moni, Moni quiere mandar un saludo. Moni, Moni, ¿cómo está?
1: Buenas tardes, mi querido Maui. Oiga, querido, acá en
0: Cuénteme.
1: La Roca, agüita, de repente, tanto, ya. Estoy contenta, estoy feliz.
0: Cuénteme.
1: Están mis primos aquí.
0: Ya.
1: Mi primo más chico,
0: ya.
1: Claro, que es muy alto.
0: Ya.
1: Y Carly.
0: Ya.
1: Está mi prima, la Cata, mi socia, su madre, la Carmen.
0: Qué bien.
1: Y María Paz, y además estoy con mi hermana. Así que nada, feliz día, bonito sábado. Así que a pasarlo bien.
0: Nada más. Chao, Moni, Moni, y tu familia que está ahí en Algarrobo. Un abrazo grande. Bienvenidos a la localidad acá en el litoral central, dice la Moni, Moni, para la familia. Gladys.
2: Hola, besito, besito. Qué bueno escucharlo.
0: Aquí estamos.
2: Oiga, me acaban de venir a dejar.
0: Ya.
2: Bueno, está por ahí nomás, porque hay mucho, muy malos los caminos.
0: Sí, está bien.
2: El Esteban con la Patito me venían a dejar.
0: Qué bien.
2: A mi casita.
0: Hay que tener cuidado.
2: Así que un saludo. Ahí van escuchando la carnaval.
0: Éjale.
2: Usted sabe el tema que le gusta, sí, a Esteban. 17 años para ellos dos, que los quiero mucho.
0: Un abrazo.
2: Y partir Patito y para todo el tema de Toque el Artirito.
0: Un abrazo, ¿ya?, grande.
2: Y bueno, salude también al Eduardo, que lo acabamos de escuchar. Así que esté bien. Gracias, gracias, besito.
0: Cuídese mucho.
2: 17 años para Esteban y Patita.
0: Oh, un abrazo grande para Patricia, para Esteban, que están escuchando ahí en el trabajo. Fuerza, fuerza, siempre con todo el power. Don Lalo, cuénteme.
3: ¿Y podríamos ser amiguis o amigos con ventaja?
0: No, don Lalo. Oye, la Calepsi está escuchando, ¿no? Dice, hola, Becho Becho, ¿cómo estás, Calepsi? Desde Cuba. Un abrazo grande por acá. A ver si pueden tocarse un temita, por favor. Becho Becho. Hola, ¿está usted? Sí, hoy día estoy yo. Estamos a través de nuestro Instagram también, radiocarnaval.cl, ¿correcto? Radiocarnaval.cl. En nuestro Instagram, radiocarnaval.cl. Más ratito lo voy a visitar para que ustedes también dejen sus saludos. Dejen sus saludos. Saludos, dice, a Valesca y a Patito, que vinieron a buscar los pollitos en el día de ayer. Un abrazo. Aquí estoy con el tazón de Becho Becho. Hay muchos tazones recorriendo el litoral central y también Viña del Mar. El Osito, saludos grandes, Osito. Ya se acabaron los cupos, Osito, llegaste tarde. Justo ya se acabaron los cupos. Sí, ya estamos listos, ya no tenemos ningún cupo más. Estamos listos con los cupos. Llegaste tarde hoy día, son las 5 ya.
4: Inocencio, Inocencio, ¿cómo estás hoy? Hace tiempo no te escuchaba.
0: Por ahí anda.
4: Aquí tu amigo, pues el Afilomeno.
0: María. Saludos, Becho Becho, aquí escuchándote como siempre desde Quilpué, presente Quilpué. La Choli también, hermoso fin de semana, saludos grandes para ustedes, con lluvia pero bien con la carnaval. Que tengan una linda tarde, saludos a DJ Candy. La Choli, Choli, Choli, bendiciones, saludos grandes. David Mundaca, Antofagasta, Davis, saludos grande, Davis, saludos a la Eli que nos está escuchando, Carlito González.
5: Oye, Becho Becho, pasa un dato para ir donde vais tú, esas niñas, porque tengo mucho frío. Becho Becho, no conozco ninguna picada, por favor, pasa el dato.
0: En todo caso, vaya a seguir con frío, porque las chiquillas también andan con frío. Es un lugar que donde, no, mejor no te doy el dato, no.
5: Ya, niño, hay que pagar la habitación.
0: Un abrazo grande. Saludos grandes para Alejandro desde Las Cruces.
6: Escápate conmigo.
0: Becho Becho Carnaval. Tóquelo al tirito en tu radio carnaval.

0: perro.
1: Hay que decirlo.
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5: Esta es la hora.
6: Esta es la hora en su Radio Carnaval, 17 horas con 9 minutos.

5:10. Estamos acompañando siempre cuando usted lo requiera. 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Atención, amigas, amigos de Viña del Mar. Esta información es para que acompañemos al tío Juan. Falleció don Juan. Juan Castro Rodríguez. Si usted conoce la familia, lo conoce a él, ya no está con nosotros. Invitamos a sus amigos y conocidos a darle el último adiós a una gran persona, a un gran padre, como también un gran dirigente deportivo del sector de Villamonte. El tío, padre, amigo, vecino de Villamonte. De Nueva Aurora está siendo velado en el club deportivo de dicho nombre, Villamonte, y dirección Las Vertientes 7 en el sector de Nueva Aurora. Hoy día y este domingo en la misa para despedirlo a las 13 horas de la iglesia del paradero 2 de Nueva Aurora. Después llevado al cementerio de Santa Inés de Viña del Mar. Grande tío Juan, gracias por todo. Hoy el cielo recibe a una persona increíble, un trabajador, un hombre de esfuerzo. Nos quedamos con el amor, los recuerdos, las enseñanzas que nos dejaste. Tu fuerza, tu generosidad. Un gran hombre que vive por siempre en nuestros corazones. Gracias, amén. Te recordaremos siempre. El tío. Tío de Jimmy Jamet también. Por eso Jimmy no ha participado tanto en el día de hoy. Un abrazo grande, fortaleza para ellos y para toda la familia. Que Dios me los cuide y los apoye. Le damos un beso, un abrazo a la familia para apoyarles.

0: 5 de la tarde con 16 minutos, es el toque, lo al tirito. Fuerza a Jimmy Jamet, a la familia, a sus seres queridos. Para despedir al tío, ¿ah? Se entiende por qué no ha participado tanto en el día de hoy. Carlitos Saá, ¿cómo está, Carlitos? Carlitos Saá, un abrazo grandotote, Carlitos.
1: Buenas, amigo Becho Becho, aquí escuchando como siempre la carnaval en directo con Becho Becho en Nueva York y en Chile, con la mejor música de la DJ Candy.
0: Vale, compadre.
1: Estamos activos, amigo Becho Becho.
0: ¿Activo?
1: Saludos a todos los carnavaleros de corazón que están en casita, resguardándose de la lluvia, de harta sopa y pilla.
0: Ajale.
1: Y están en casita ahí cuidándose, como siempre.
0: Ajale.
1: Saludos a mi amigo personal, Alejandro Sanberry, que está comiendo.
0: ¿Qué está comiendo?
1: Pollito alberjado con papitas mayo.
0: Mírenlo. Bueno,
1: Alejandro, al Estificar, al Martín y a todos que están en familia. Saludos, Becho Becho. Bendiciones al Molly también que está ahí por ahí. Saludos.
0: Vale, yo pensé que era el pollito alberjado, pero no, era el pollito alberjado. Oye, Murciélago Cueva, amigo Cueva, está de cumpleaños, en serio. Bueno. Saludos, grande amigo. De ahí le vamos a hacer el saludo. Erika Jiménez, ¿cómo está?
2: Hola, buenas tardes, Becho Becho, aquí Erika Jiménez, saludándolo.
0: Hola, Erika.
2: Deseándole un precioso día.
0: Igual,
2: una preciosa tarde ya, po.
0: Sí, tarde ya.
2: Quiero mandar un saludito a mi suegra Rosa Sánchez aquí.
0: Rosita Sánchez, allá, en Forestal. Saludos,
2: está
0: grande.
2: Aquí Miraflores, aquí estamos con ella acompañándola.
0: Qué bueno.
2: Mandarle hartos cariños, Rosa Sánchez de Miraflores.
0: Ok.
2: La saluda a su hijo Luis Segovia y su yerna Erika Jiménez.
0: Ok.
2: Besos, los quiero mucho.
0: Ok. Te estamos esperando, Kenita. Adelante, Kenita.
3: Hola, Becho Becho.
0: Hola.
3: Quiero escuchar un rock and roll de Elvis Presley.
0: Elvis Presley.
3: El rock de la cárcel.
0: Ah, buena.
3: La Kenita, te quiero mucho. Besitos, abrazos, cariño. Te amo. Adiós.
0: Adiós, Kenita. Ahí está su tema, Elvis. 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

0: Oye, qué buenos los temas. Excelente, bailable como día sábado. El toque, el artirito, con harta humedad, con gotitas y todo eso. Oye, quiero... ahora sí, por favor. Mañana, no se olviden, pasadito a las 10 de la mañana, Carnaval de Recuerdo. Quiero mandar un saludo. ¿Lo podemos grabar, equipo? Por favor. Es uno de los primeros móviles, ¿sí?, de aquellos tiempos. Cuando yo recuerdo en mi programa del número uno en la Carnaval. Sí, sí, en mi programa, en mi primer programa, yo conocí al Murciélago Cuevas. Y hoy día está de cumpleaños. Es uno de los primeros móviles. Hay otros que se enojaron conmigo. Y voy a decir apellido, Padilla, se enojó conmigo, un día no lo pesqué. Me llamó como a las 6, 7 de la mañana. Yo estaba durmiendo. Se enojó conmigo el Padilla. Se enojó, dijo, ay, que está ahí tirado para arriba. 6, 7 de la mañana me estaba llamando. Y sonaba el teléfono, Más encima yo tenía la batería mala, se me apagó el teléfono. Tanto llamarme se me apagó el teléfono. Y después se enojó. Digo, no me pescáis, está ahí tirado para arriba. Pero Murciélago está igual, ¿eh? No, está bien.
1: Buenas tardes, íntimo amigo de Hecho de Hecho.
0: Íntimo amigo.
1: Te quiero comunicar que hoy día, 15 de agosto, estoy de cumpleaños. El que habla.
0: Murciélago, weá.
1: El móvil más antiguo de la Radio Carnaval.
0: Exacto.
1: El móvil más antiguo de la Radio Carnaval.
0: Y de los móviles antiguos, que no se enoja conmigo si no recibo la llamada. ¿Ya? El más antiguo, sí.
1: Paso de cumpleaños hoy día disfrutando, no podemos salir de ninguna parte, por la lluvia.
0: Me imagino.
1: Disfrutando en la casa con mi familia.
0: Excelente.
1: Así que les quiero comunicarle a todos mis amistades, a los que me quieren, a los que no me quieren, ¿no?
0: También, pues.
1: Que estoy de cumpleaños, ¿eh? Que solamente puedo saludar a los amigos que tienen licencia A1 y A3.
0: Ya.
1: Ya que los A2 son puros chiquillos de los colectiveros que andan manejando micro.
0: Colectiveros que andan manejando micro. Ah, chubaya, fuertes declaraciones, cumpleañero.
1: A eso no los saludo, okay. No me saluden.
0: Ok, no los saludo.
1: Yo no tengo tema de conversación con ellos. Ok. Ya que ando en una máquina 2006, el sello anda de cacharra.
0: Ah.
1: ¿Me entiendes tú, papito, no es cierto? Ya, papito, te quiero mucho y muchas gracias. Te quiero mucho.
0: Un abrazo grande, feliz cumpleaños.
2: Que Dios te bendiga y que cumplas muchos años.
0: Felicidades.
2: Hoy que estás cumpliendo años. Que Dios te regale vida.
0: Y no sea picota como otros que se enojan. A ti te lo digo, Padilla.

0: Muchas felicidades, feliz cumpleaños, viejo perro. No cambien nunca. Y si es que me llama a las 6, 7 de la mañana y no le contesto, no se enoje, porque otros se enojan.
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1: En día sábado, tu móvil deportivo, Alejandro Sanmerri. Adelante, Alejandro.
2: Hola. Buenas tardes, Mauricio Bechovecho. Mío, te habla tu amigo personal y móvil deportivo, ¿ya? Alejandro Sanmerri. Aquí en mi casita, compadre, coyéndome, calla, comiéndome un rico pollito, ¿ya?, con papa mayo que hizo mi esposa.
1: Qué rico.
2: Mi hijita, rica guachita carnuda, compadre. Trificar, mi hijita.
1: Hoy no será tan tarde comer pollo a esta hora. No será tarde y no te vaya a caer malcito el pollo, oye.
2: Ah. Oiga, salud. Especial a mi amigo personal en Nueva York, Carlito Sá, que lo acabo de escuchar.
1: Exacto.
2: Al Carlito, compara, a su prima el Stephanie, a la Carlita, a su primo el chino.
1: La Carlita, la Carlita.
2: Especial a su mamá, que lo fue a visitar a Nueva York, compara, está con su mamita Carlito Sá, escuchándote, Pecho. Tuvimos temita vos, Pecho, el mix camioneta. Ya, amigo mío, te estoy escuchando. Buenas tardes, Alejandro Sanmerri. Chao, gracias.
1: De nada, amigo mío, pero no se vaya a enojar, son las 5:20 cuando mandó el audio y los cupos ya se habían acabado. ¿Ya? Le digo al tiro para que no... Le digo al tiro.
2: Mauricio, un saludo especial a mi amigo personal también, Guillermo Hueá, que siempre yo lo llamo y nunca contesta y yo no me enojo nada.
1: Ah, sí. Y no te enojáis, ¿no? Porque hay otros que se enojan. Sí, digo con apellido, Padilla. Si no le contestan, se enoja. Ay, ¿no te ha contestado el Guillermo Hueá?
2: Mauricio, un saludo especial a mi amigo personal también, Guillermo Hueá, que siempre yo lo llamo y nunca contesta y yo no me enojo nada. Siempre lo estoy llamando, sabéis qué, pero jamás me contesta, viejo. Conténtame el teléfono, quiero
1: saber de ti. Está bien,
2: que te quiero mucho, Alejandro Sanmerri, y mi familia. Un feliz cumpleaños, amigo Guillermo, que sigas cumpliendo muchos años más. Eres una gran persona, un gran tipo. ¿Yo? Y como dices tú, más antiguo de la carnaval de los móviles. Así que te respeto mucho, te quiero mucho, Guillermo. Felicidades, Alejandro Sanmerri, y mi familia. Chao, Guillermo. Felicidades, pásalo bien.
1: Vio. Sí, el Guillermo es uno de los más antiguos. Ah, y no se enoja si no... Si uno no puede contestar porque son como las 6, 7 de la mañana. A todo esto, Alejandro Sanmerri, también una vez me llamaste a esa hora, ¿eh? Pero te enojaste un ratito nomás, después te lo dije y dijiste, disculpe.
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2: Es la hora. Esta es la hora en su Radio Carnaval, 17 horas con 37 minutos.

0: Bien. 5:41 PM. Continuamos.
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0: Bien.

0: gracias a Dios y al Espíritu Santo.
1: Ya.
0: A la Virgen María.
1: Ya.
0: Al Espíritu.
1: Sí. Vamos, vamos, vamos. Gracias a Dios. Salud.

0: ¿Le gustó? ¿Le gustó?
1: Ya, saludos, le manda la Luchita, a mis hijas.
0: Vale.
1: Estamos aquí en la casa.
0: Vale.
1: Que pasen un fin de semana exquisito y rico con la familia. Lo pasemos bien. Disfrutando a la familia, a todos. Qué rica lluvia está, Mauricio Javier.
0: Está rica, está
1: Candy, un saludo, un abrazo para ti.
0: Gracias.
1: Nos vemos el próximo sábado.
0: Un abrazo grande.
2: Muy buenas tardes, Becho Becho. Buena programación como siempre. Y saludo al cumpleañero.
0: Mete los gatos, mete los gatos.
2: Con la máquina caja Fuller.
0: Ah, ya. Saludos grandes para amigo Guillermo Cuevas. Saludos grandes de parte de Alexis de Quilpué. Saludos, Becho Becho.

0: Saludos para Alejandro desde Las Cruces. Disfruta de la vida, lo más.
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0: mes de los gatos. Vamos a pasar agosto, chiquillos, vamos a pasar. Los maravillosos. ¿Quién está ahí? ¿Quién está ahí? Aló, buenas tardes.
1: Aló, buenas tardes.
0: ¿De dónde nos llama y con quién hablo?
1: Soy Carolina de San Sebastián.
0: San Sebastián, cuéntanos.
1: ¿En sí, qué... somos las chicas bailarinas.
0: Ya.
1: De San Sebastián.
0: Ya, las chicas bailarinas, ya.
1: Sí, me conocí en criolla.
0: Ah, ya, bien, bien, bien. ¿Cómo han estado las bailarinas?
1: Bien, pues somos amigas de la Marcelita.
0: Oye, hoy día se suspendió por el tema de la lluvia, pero el próximo sábado le vamos a dar con todo, ¿ya?
1: Ahí vamos a estar.
0: Así que hoy día descansen, chiquillas, para que mañana, pasado mañana, vayan recuperando, vayan cargando pilas y para ir a bailar el próximo sábado, ¿vale? ¿Quiénes son? Nómbremelos, nómbremelos, nómbremelos que están ahí.
1: Hablan Isabel.
0: Ya.
1: Y Almacén Gladys, la señorita Pilar.
0: Ya, la Pilar.
1: Atiende.
0: Ya.
1: Sí.
0: Ya.
1: Las únicas que estamos acá.
0: Un abrazo grande, le mandamos un besito grande para todos ustedes. Cuídense, chiquilla.
1: Ya, ya, gracias.
0: Chao, chao. Cuídense, qué linda que es. De San Sebastián. Cuidado con los gatitos, oye. Mes de los gatos. Cuidado con los gatitos, chiquillos. Te va a ronronear el gatito.

0: ¡Ay, señor!
1: Beso, beso, un temita de Benjamín Duarte. Cuidado, no, que te supero.
0: Ahí lo ya lo tocamos ya. Ya lo tocamos ya,
1: para
0: amigo mío.
1: Familia y para la DJ Candy.
0: Ya lo tocamos.
1: DJ,
0: ya
1: lo tocamos.
0: Lo tocamos, espero que lo haya escuchado, amigo mío. Oye,

0: bicho, bicho, miau.
1: Oye, andan todos los gatos. Las gatitas y los gatos andan dando vueltas. Se han mojado los gatos, gato mojado. Oye, estamos con... Por favor. Sí. 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Ahí estamos con la Carnaval, Becho Becho. Me estaban pidiendo un tema de Luciano Pereira, ¿lo tenemos ahí? Saludos para Antofagasta, saludos para nuestros amigos de Curicó.
2: Ah, Liguito, ya, gracias, sí, gracias. Está en el tercer piso y no me empezó a escuchar ya. Gracias.
1: ¿No lo escuchó? ¿No escuchó nada el saludo?
3: Oye, amigo, bello, un temita ahí de los Vikings 5, ¿se puede ser o no, linda provinciana? ¿Puede ser o no?
1: Ah, ¿lo tienen listo el equipo? Linda provinciana. ¿Sí? ¿Viene justo? Ah, ok, vamos a cerrar con ese, dice. Ay, que tenemos dos temas para cerrar. Ok, vamos con el primero.

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0: Esta es la hora.
4: En la Carnaval ya son las 18 horas con 7 minutos.

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0: grande entonces para ellos a esta hora de la tarde. ¿Qué está haciendo?
1: Y quiero mandarle muchos saludos
0: ya
1: a José Luis Espinosa
0: ya
1: y a la Claudia, que es su pareja
0: ya,
1: y también a mi esposo que ahora me nace un hueso.
0: Ok.
1: Y muchas felicidades para todos ustedes, que gracias, están todos bien.
0: Eliana de chao. Cartagena, saludos grandes. Póngale bueno nomás, póngale bueno, póngale bueno. Al ritmo de la carnaval.

0: Nos vamos a Valparaíso. Ahí está nuestra amiga María. María Zamorano. Desde Valparaíso. María Zamorano Rojas. Escuchando Carnaval, que está buena la música. Atento, atento, becho, becho. Pa' adelante, pa' atrás, pa' adelante, pa' atrás. Eso, así, así.
1: Atento, atento, central, atento, usted, becho, becho.
0: Aquí estamos en esta tarde de día sábado.

0: Becho Becho, estamos en Barranca, San Antonio, escuchando. Somos Flor, Gladys, Ricardo, la Mipsi. Excelente la Radio Carnaval. Regresamos a Cartagena, Becho Becho.
1: Hola, hola, mi Becho Bechito, ¿cómo estás? Espero que esté bien, que estén todos bien en la radio.
0: Todo bien.
1: Que tengan linda tarde.
0: Isabel.
1: Y gusto de escucharlo de nuevo otra vez.
0: Un abrazo.
1: Mi Becho Bechito, quería pedir un favor, que saludara a mis queridos nietos, como siempre. Y decirle que tengo de visita a mi nieta mayor, Fernanda, Nicole, y mi nieto Francisco.
0: Okay.

0: mis nietos. Así que un besito grande para ellos, que los quiero, los amo a todos. A los 8 nietos que tengo, los amo.
1: Saludos.
0: Besito y bendiciones para ustedes en la radio.
1: Isabel Durán, saludos grandes.
0: Siempre escuchando la música, muy buena, muy buena la música. Besito a DJ Candy también.
1: DJ Candy. Saludos a su familia, Isabel.

0: 6 de la tarde con 16 minutos, la Carnaval.
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0: Como a las 2 de la mañana cuando están en el Cahuín, pues fecho de hecho.
1: ¿A dónde, oye? ¿Cuándo fue eso?
2: Buena, Becho, ¿cómo estáis, oye?
1: Aquí estamos.
2: ¿Qué estáis haciendo ahí en la radio, Becho?
1: ¿Trabajando?
2: ¿No? Ah, ya estáis con el toque, con el tirito, ya.
1: Terminó ya, pues.
2: Tócame al tirito, al toque, al tiro, ¿ah? Una cumbia de Luisín Landae, no importa cuál. Y te digo, ándate para la casa, oye, viejo pelado. Chao, pero cuídate mucho, te estamos escuchando.
1: Pero si estoy con que trabajar, pues, oye.
3: ¡Ándate para la casa, Becho!
1: Oye, dejen trabajar, pues. Dejen trabajar, pues.
4: Gracias, máquina, monstruo.
1: Sí, más monstruo que máquina.

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2: Esta es la hora.
3: En la Carnaval ya son las 18 horas con 35 minutos.

para don Orlando y Allison, los papitos de la Cami. Besitos, abrazos. Alanis Lago.

0: Cuando te vi, Universidad de Chile 1.
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0: 1 a 1. En vivo. 62 minutos van. Hoy día también a las 20 horas juega Everton con Audax Italiano. Mañana 12:30 Ñublense La Calera. Mañana 15 horas Cobresal Concepción. Colo Colo a 5:30 con O'Higgins. Partidos de fin de semana.

0: 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Hay varios wanderinos que escuchan carnaval. 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
1: ¡Qué rico que
0: 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A todos los wanderinos, para el mundo wanderino. Los Panzer. El decano. 3 minutos nos separan para las 7. Nos vamos ya.

0: chao vecino, cuídate, chao.
1: Chao vecino.
0: Chao, chao, chao. Nos vamos, cuídense, que les vaya bien.
2: Oye, Pailita, ándate para la casa. Ándate para la casa, Paul.
0: Ya nos vamos, ya nos vamos, ya nos vamos.
3: Beso, beso. Aquí están todos bailando mis nietos. Mira que están felices. Ya. Están felices. Beso, beso.
0: Arriba los nietos y las nietas.
4: Una superestrella.
0: Un nieto, una nieta. Rosy de San Antonio. Rosy B, acá. Especialmente a mis hijos, mándale saludos. Que se encuentra de cumpleaños. ¿Se encuentra de cumpleaños tu hijo? Él se llama Mauricio Cornejo. Feliz cumpleaños. Mauro, Mauro, de San Antonio.
5: Estás

0: tiro para la casa.
1: Ya me voy al tiro para la casa.
0: Vente al tiro para la casa.
1: Ya voy, ya voy.
2: ¡Ándate para la casa, bicho, bicho!
1: ¡Nos vamos!
2: ¡Míralo ahí, míralo ahí! ¡Ándate para la casa! ¡Míralo ahí, míralo ahí! ¡Buen nenito!
3: ¡Ándate para la casa, oye!
1: ¡Nos vamos, ya! ¡Ya, muchachos!
4: ¡Ya, muchachos!
1: ¡Estamos listos! Ya que me están echando.
5: Oye, ándate para la casa, oye.
1: No me dejan entrar. No se olviden que mañana vienen los recuerdos.

0: ¿Cómo se llama?
1: Miraflores. ¿Ah? Estamos escuchando la radio Carnaval aquí.
0: Ya.
1: Ella quiere una rancherita.
0: Ah.
1: O puede ser Nadie se tenga en el mundo también. También es linda la canción. Y de pasadita saludar al Pirulito de, que está en el cielo.
0: Pirulito. Saludos grande, Pirulito. Saludos a Forestal. Chao, chao. Esa es la bocina de Don Orlando.

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3: Esta es la hora.
4: En su radio regalona ya son las 19 horas con 6 minutos.

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0: Esta es la hora.
6: En su radio regalona ya son las 19 horas con 36.